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0: ¿Y a poco no en extremo? Seguimos contigo, son las 6 de la tarde con 10 minutos. Son las 6 con 10 minutos. ¿A poco no? 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Y antes de irnos con qué bonito, qué bonito. Qué bonito, luna, qué bonito sol.
1: Lobita, buenas tardes.
0: Buenas tardes.
1: Un saludo para acá, para tía Chepita, para Rosy, para Vicente y para Iris. Nos escuchan en el rancho Nueva Villa, municipio de Jiquipilas, y parte de tío Andrés. Y un saludo para ti, Lobita. Que se encuentren bien y que tengan salud y que estén buenos tu familia. Que Dios nos bendiga, Lobita. Buenas tardes.
0: Buenas tardes, tío Andrés, allá en Rancho Maravilla. Muchas gracias, qué bonito mensaje. Y pues gracias porque siempre nos sintoniza y sobre todo muchas gracias por las bendiciones a su servidora, a mi familia. Y vámonos con más de la buena música. Es un éxito, es un cover de los señores de Panda Maguey. Qué bonito amor, qué bonito cielo, qué bonita luna, qué bonito sol. ¿A poco no? ¡Vámonos! ¡Vámonos!

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Karim León en Extremo. Muy buena rola, bonita letra. Háblame de ti. Y te juro que no me voy a ir. ¡Ah, está bonita la canción! ¡Eso! Así como que háblame de tu pasado y lo que fue. Lo que fue, lo que no fue en mi año no hace daño, dice. Bueno, ay, saludita, pásame una canción, mi juventud a los 40. Ah, ¿qué tal? Ahorita te lo mando, pero primeramente viene Pancho. Parraza. Quiero verte despegar. Que me maten las penas. ¡Hora, loco!

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fue y es esto que fue Aaron y su grupo Ilusión. Continuando con más, ya son las 6:28. A los que van en el transporte colectivo, le mandamos un saludo especial. Ay, ay, ay, amor. Bueno, no tengo todavía esa edad, me faltan como 14 años para llegar a los 40, primeramente Dios, porque yo soy de 2000 para acá. Esta canción la vamos a complacer. No es cierto, ya. Vámonos con los viejones de Linares. Mi juventud a los 40. ¿A poco no? Amor, amor, déjalo ser, dice la tía.

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13: ¿Y a poco no? Eso, ya estamos de vuelta y a la vuelta de San Miguel, a la vuelta de este primer fin de semana, pues ya del noveno mes del año 2026, ¿qué será de ti? ¿Qué ha usted hecho? ¿Qué ha cumplido? ¿Qué no ha cumplido? ¿Qué le falta? ¿O qué no le falta? Pueda, ¿verdad? Sí. Nunca digas, nunca digas de esa agua nada de beber porque te va a hacer en el camino. Y es sabrosa. El agua. Bueno, así es, y estamos precisamente a 5 de septiembre. ¡Wow! ¡Qué rápido se pasa el tiempo! 5 de septiembre. Y bueno, pues gracias a ti y a todos ustedes que nos están acompañando.
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13: ¡Eso, mero! Tenemos saludos cordiales. Lupita, pásame una canción al final del día. Soy Pati. Pati. Al final del día. ¿Con quién vas este Pati al final del día? Al final del día. Colocho, búscalo ahí. Colocho, deja de estar tomando café. Busca la canción. No. Yo tomando agua, estoy tomando café. Está bárbaro, vos. Ah, con el grupo firme. Ah, bueno. Ah, bueno, ahorita lo vamos a poner, pues. Pero espérame tantito. Porque viene. Vamos con esto que dice. Éxito, dijera la tía de los señores Bronco, del señor Morenazo de Fuego, don Lupe, don Lupito Esparza. Y esto que se llama y dice. ¿A poco no? ay, ay, ay, amor.

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10: Y a las 7. Por ahí tenemos pendiente la del final del día o de la luna. Es el grupo Firme que anda por aquí, anda por allá. También saludos cordiales para ti. Que nos acabas de sintonizar. ¿Dónde andaban? Gracias por estar con nosotros. Llévenos con ustedes. ¿A dónde fueron? Al doctor. Ah, pues qué bueno que ya regresaron. Esperando estén muy bien. Y sobre todo, pues sigan con la programación. Porque yo me voy a retirar a las 7. Pero de 7 a 9 viene el Rodo de León. Y hoy sábado de 9 a 11 cerrando transmisiones. ¡El Tejo! Sigan con nosotros. Desde las 5 de la mañana los invitamos para que se levanten, sueñen con nosotros y prendan su radio con el almohadazo. Esta canción va para Pati. Ahí te va tu canción, Pati. Saludos a Consuelo, Chelo.

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subo, menea para allá y para acá, menealo. La maravilla musical de México, Junior Clan. Bueno, ya son las 6:56. ¿Cómo? Ahí andan la fiesta, andan bailando. Todos los que están de fiesta, todos los que están festejando una fecha importante. El día de hoy, 5 de septiembre, pues muchas gracias. En lo que acaba de su servidora, yo me voy despidiendo. Toda la banda de los TX que también nos andan acompañando. Ahí anda a bordo el amigo Hugo, anda el amigo Mario, anda Don Memo en el 52, anda Paco Pacorro, anda nuestro buen amigo Armando, nuestro buen amigo Don José, Don Elpidio, por supuesto el amigo Norberto, bueno, todos mis amigos, los TX, le mandamos un saludo especial al emperador, ahí anda también. Bueno, ya nos vamos, pero por ahí vamos a complacer con una canción de Los Temerarios. Yo con esta canción me despido y se llama y dice, sin ti moriría. Nos escuchamos Dios mediante el día lunes, si Dios me lo permite, a las 7 de la mañana, a través de Extremo Cintalapa. Pero sí, sigan con Extremo, ahí viene El León.

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6: Las 7:02, muy buenas noches familia, yo soy León y ya estamos aquí en cabina, sí, desde carretera Panamericana en el kilómetro 1006. Menos bla bla y vamos con música, de aquí hasta las 9 de la noche, llega Van del Recodo, La Cama, aquí en 89.9, suele.
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5: La temporada de frentes fríos 2026-2027 se perfila como una de las más activas de los últimos años en México. De acuerdo con el Servicio Meteorológico Nacional, se pronostican 56 sistemas frontales entre septiembre de 2026 y mayo de 2027, 6 más que el promedio histórico de 50. El mayor número de eventos se espera entre octubre y febrero, con 9 frentes fríos en diciembre y 8 en noviembre y enero. El fenómeno del Niño será uno de los principales factores detrás de este comportamiento, ya que favorecerá un invierno más frío y húmedo, especialmente en el norte del país. La llegada de masas de aire frío, además de una mayor frecuencia de tormentas invernales, podría provocar descensos importantes de temperatura, heladas, lluvias y eventos del norte con vientos superiores a los 50 kilómetros por hora. La Organización Meteorológica Mundial prevé que el Niño permanezca hasta febrero de 2027 con una posible intensidad máxima hacia finales de 2026. Este escenario mantiene la expectativa de un invierno con mayor actividad de sistemas frontales y tormentas invernales, por lo que las autoridades y la población deberán mantenerse atentas a los pronósticos meteorológicos. Hasta el siguiente comentario.
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0: 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No la pierda. Porque aquí estamos para ti, para ayudarte. Lo hacemos siempre, siempre sin esperar nada a cambio. Y es por eso que te digo en cada programa, no creas ciegas. No creas ciegas. Primero hay que ser como Santo Tomás, ver y después creer. Búscanos, consúltanos, conócenos y entenderá que te hablamos con la verdad y que estamos aquí para ayudar. Ahora vamos con los primeros mensajes de este día. Agradecemos a la persona que nos envían su mensaje. Mensajes que hablan de trabajo, de dinero, de mala suerte. Y mensajes que hablan de decisiones mal tomadas. Y es por ello que tenemos esta sesión especial. Pregúntale al experto, donde atendemos tu mensaje y lo hacemos siempre con la intención de ayudarte.
1: El primer mensaje que puse en mi mano dice así de esta manera: yo nací en el año 1964, un día 12 del mes de enero. El motivo de que le escribo, hermano, al programa es que quisiera que usted me ayudara. Yo le escribo porque estando yo trabajando en mi potrero, nosotros siempre talamos para limpiar media o una hectárea para sembrarla de jitomates que estoy produciendo. También nosotros nos dedicamos a lo que es el cultivo de la cebolla y del ajo. Yo le escribo, hermano, porque limpiando la tierra, destapamos una piedra y cuando quitamos la piedra, se veía como un hoyo, como algo que lo hicieron alguna persona para guardar algo. Mis hijos me dijeron que no siguiera cavando ahí porque puede ser algo malo que hayan enterrado y que esto se le pegue a mi familia. Yo le escribo el mensaje para que me digan y vea si es algo malo lo que destapamos ahí. Gracias, hermano, por su mensaje. Preste mucha atención que a usted tenemos a bien hablarle. Amigo, vemos claramente que usted está en algo positivo, en algo bueno. Lo que usted encontró en su tierra no es malo. El hoyo que usted encontró, que destapó, que quitó la piedra. Vemos claramente, hermano mío, que ahí lo que existe es un entierro de dinero. Se ve claramente que ahí hay oro enterrado. No es malo. Ahora, va a tener que hacernos una visita porque nosotros sabemos trabajar lo espiritual y estamos viendo que ahí hay un espíritu, una alma en pena. Trata de venir con nosotros, que nosotros, por bendición de Dios, sabemos desenterrar este tipo de entierro de oro. Consúltenos. Tráiganos usted un kilo de tierra de ahí, de ese lugar donde usted presiente que hay algo, y tráigalo personalmente con nosotros, que aquí en la consulta nosotros le vamos a hablar. Amigo, gracias por su mensaje. Que Dios guarde y dirija su destino.

0: Siguiendo con los mensajes, el mensaje que posa en mi mano viene marcado con el seudónimo El Carro de Compuesto. Dice este mensaje: yo escucho el programa todos los días. Yo vivo aquí donde usted está trabajando, pero le escribo por un hermano mío que vive como a una hora de aquí, en la sierra. Nosotros nos dedicamos a cosechar agricultura, pero me comentan los primos que vienen del rancho para acá que mi hermano está muy mal, y yo quisiera saber a qué se debe la enfermedad que tiene mi hermano. Me dicen mi primo que mi hermano ya no puede caminar, que él se siente muy mal de una pierna y que le da mucha diarrea y que también se marea y le da dolor de cabeza. Quisiera que usted me ayudara, maestro. Todos los días escucho su programa. Gracias, hermano, por tu mensaje. Presta atención que a usted tenemos a bien hablarle. Vemos que su hermano es más grande de edad que usted. Pero voy a hablarle sincero, porque a pesar de que usted es más joven que él, veo que el amor de la familia lo ha movido a usted a una manera de preocuparse. Y eso es bueno. Cuando vemos que hay personas que se preocupan por las otras partes de la familia, nos da gusto al ver esta situación, porque estas actuaciones que tú haces son mensajes productivos para ayudar a los demás. Veo claramente, hermano mío, que vamos a tener que echarle la mano a usted. Nosotros como curandero vamos a tener que poner nuestro conocimiento y ayudarlo a usted. Porque su hermano no está enfermo de una enfermedad buena. Su hermano está enfermo de una enfermedad mala. Vemos que los problemas que su hermano está pasando es por la segunda mujer con la que él está viviendo. Él está separado de la primera mujer de él, la madre de sus hijos. Vemos que ella también vive aquí donde nosotros estamos trabajando, al igual que tú, que me escribe el mensaje. Aquí vemos que tu hermano, el que está en el rancho, allá en el campo, se llevó una muchacha, pero vemos claramente que la muchacha no está con él por gusto, sino por interés. Vemos claramente que esta muchacha vive haciéndole trabajo de amarramiento a tu hermano. Este tipo de mujer que le dan bebedizo todos los días a su pareja para tenerlo con ella y que no se le zafe del lado, que no busque otra mujer. Porque esta segunda mujer que tiene tu hermano, vemos aquí que tiene miedo de que tu hermano regrese con su primera mujer. Por eso es que ella es la que lo está enfermando. Ella es la que le está dando de beber a tu hermano. Por eso te lo decimos así claro, porque vemos que va a ser difícil que tú le hagas ver a tu hermano que esta segunda mujer que él tiene es la que lo está enfermando. Si tú no lo puedes convencer, trae la foto, que nosotros aquí contigo te vamos a dar una preparación para que tú se la eche en algo que él se lo pueda tomar, para que los trabajos que le está haciendo esta segunda mujer a tu hermano ya no le funcionen, para que se debaraten. Cuando ella lo quiere embrujar, se debarate lo que ella le quiera hacer con el trabajo que nosotros te vamos a dar para que lo riegue, que es más fuerte que lo que ella está haciendo. Nosotros la calmamos, nosotros hacemos que se le vaya del lado a tu hermano, que deje a tu hermano tranquilo. Trata de hacernos una consulta, que te vamos a ayudar. Traen una fotografía del enfermo de tu hermano y aquí junto contigo te hacemos la consulta. Amigo, gracias por tu mensaje. Que Dios guarde, proteja, te dé suerte, vida y salud. Amigo mío.
1: 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Cuando los negocios no avanzan, cuando el dinero se va, cuando la suerte se estanca y la vida se empieza a descomponer, no siempre es mala suerte. Muchas veces son decisiones mal tomadas, miedos no enfrentados y caminos que no eran los correctos. Febrero es mes de limpieza, dejar atrás los complejos y empezar el año firme. 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

canción bastante buena, Give Me Everything, de Pitbull y Afrojack, es lo que acabamos de escuchar aquí en 89.9. Ya son los 5 minutos y las 9 de la noche, ¡qué rápido!

Ok, les recuerdo nuestro número de contacto, que es el 968-125-1919, y la línea directa 684-2341, ¿sale? Hasta el momento 26 grados, muy nublado, una sensación térmica de 28, el cielo estará parcialmente nublado y la mínima para esta noche será de 22 grados centígrados. Mañana dominguito, domingo familiar, y me toca abrir temprano, así es la transmisión. A partir de las 5 de la mañana andaremos por acá con toda la actitud. Espero que me acompañen de 5 de la mañana a 7 de la mañana. Y luego hacemos un break y regresamos a las 9, de 9 a 11 de la mañana, por 89.9. ¿A poco no? 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Bien, me despido con algo del señorón Calvin Harris. Esto que se llama Feel So Close. Que tengan una linda y bendecida noche. Ahí que les sea leve, banda. ¡Ah!

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6: Extremo 89.9, ¿a poco no? Las 9 de la noche con 9 minutos ya en este momento. Y estamos comenzando con los grandes de la IN. Aquí a través de la frecuencia 89.9. Te saludo el Tejón a nombre del titular de este espacio, del buen Pepe Castillo Lenguadote. Y estamos listos y prestos para comenzar este espacio de los grandes de la IN. Yo te invito para que te comuniques con nosotros, teléfono en cabina 968-684-2341, mensajes al 968-125-1919. Comunícate a Extremo 89.9 y vamos comenzando con buena música, vámonos con algo de Roxana y esto se llama Si tú no estás. Ella es Roxana y lo escuchas en Extremo 89.9.
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6: Extremo 89.9, ¿a poco no? 9 de la noche con 16 minutos. Acá tengo mensajes, me dicen: hola, buenas noches, Tejón, puedes conversarme con la canción de Sombras Nada Más, con Javier Solís. Te escuchamos aquí en el Guapinol. Y saludos a la familia Morales, ellos te están escuchando allá en la Juan Sabines de Jiquipilas. Ok, saluditos, ¿eh? Hasta Jiquipilas, Chiapas, desde el Guapinol. Bueno, Sombras Nada Más me vieron por acá, dice: me pasas la canción, por favor, déjalo así, con el Jackie, para que llore mi hermanita Sandra. ¿Otra vez? ¡Qué bárbaro, Sandra! Sandra, nos están escuchando también allá en Jiquipilas, ¿verdad? Ay, saludos para Candita. Ya, párale de llorar. Creo que anda separada, ¿o qué onda, eh? ¿Separada? ¿Dejó su novio, su esposo? ¿O qué onda con ella, eh? Coméntame. Dice por acá: ¿puedes conocerme con la canción de Ciencio? La de Tan Enamorados. Bueno, la busco, ¿eh? Ciencio. A ver. Tan Enamorados. Esa es de Ricardo Montaner, ¿no? Pero la canción de Ciencio. Bueno, ahorita la busco, ¿eh? Buscamos rola y vamos complaciendo. Ya a las 9 de la noche con 17 minutos, 9 con 17. Nos vamos a ir con buena música, ¿eh? Ya tengo la de Ciencio por acá. Esa que se llama Tan Enamorados. Por ahí vamos a ir complaciendo. Gracias a los que se andan comunicando con nosotros. Este es tu espacio. Tu espacio de los grandes de la IN. A través de Extremo 89.9. Nos vamos con más música, pues. Nos vamos con esta melodía del señor Javier Solís. Esto se llama Sombras Nada Más. Seguimos en Extremo 89.9.
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9: Extremo 89.9. ¿A poco no? 9 de la noche con 22 minutos. Esto se llama De Colacín. Y es Luis Alfonso Partida, el Jackie.
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0: Extremo 89.9. ¿A poco no? Escuchamos Déjalo así con el Jacking. Ya son las 9 de la noche con 26 minutos, 9 con 26. Entonces, Sotty Music quiere. Por acá nuestro amigo Cruz. Cruz Arriaga. Gracias, gracias Cruz por reportarte con nosotros. Hola, buenas noches, Tejón. Porfa, una música, si me puedes complacer con. Te escuchamos aquí en el Guapinol. Don't Sound the Music. Porfa, Cruz Arriaga. Saluditos, Cruz, saluditos allá al buen Mateo, por ahí nos escucha también. A ver, ¿qué tengo por acá? Tengo una nota de audio. Vamos a escuchar quién anda por acá. Nuestro amigo Macario Mendoza Padilla.
1: Buenas tardes, noches, mi amigo Tejón. Aquí habla Macario Mendoza, Colonia Ricardo Flores, Magón. Por ahí sí, pues una rolita y porfa, el señorón Franco De Vita. Se llama Te Amo, dedicada para Marlit Hilero de los Santos. ¿Cómo lo es? Estamos pegando fuerte. ¿Cómo a poco no?
0: Bueno, te la mando la rola, te la mando la rola en un ratito más, Macario. Sale, gracias por reportarte con nosotros. Y me voy con eso, se llama Tan Enamorado, Salgo de Ciencio. 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
11: Extremo 89.9, Don't Stop the Music. Eso es de Rihanna. 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

0: 89.9. ¿A poco no escuchamos eso? Se llama Don't Stop the Music, de Rihanna. Eso sonó aquí en Extremo 89.9. Dice por aquí, hola, buenas noches. Ahí saludos, encargo el tema de Cumbia Kings. Te quiero a ti, gracias Eric. Saludos a Eric Velázquez, Eric Vázquez Velázquez, que nos están escuchando allá en Comitán de Domínguez. Por aquí nos dice, hola, buenas noches, ¿cómo estás? Por favor, ¿podría programar la canción Bazar con las Flans? Gracias y saludos atentamente, nena. Bueno, gracias, gracias. Oiga, vamos con eso de Franco de Vita, se llama Te Amo. Seguimos aquí en Los Grandes de la IN, a través de la frecuencia 89.9. ¿A poco no?
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4: Durante años se consideró a la diabetes como una enfermedad propia de la población adulta, pero a través del tiempo se detecta en edades más tempranas. En el Hospital de Especialidades Pediátricas de Tuxtla Gutiérrez, más de 100 pacientes de entre 9 y 14 años reciben tratamiento contra la diabetes. El problema se presenta en un contexto marcado por el sobrepeso y la obesidad infantil, además de hábitos como el sedentarismo.

0: aparición de enfermedades metabólicas desde edades tempranas. Entre las señales que pueden presentarse en los pacientes están la sed excesiva, orinar con frecuencia, hambre constante, pérdida de peso sin explicación y cansancio. En este contexto, México se encuentra entre los países de América Latina con mayor presencia de diabetes tipo 1 y tipo 2 entre niños y adolescentes, lo que hace necesario reforzar la detección temprana, el tratamiento oportuno y la prevención desde casa. Hasta el siguiente comentario.
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4: Extremo 89.9. ¿A poco no? 9 de la noche, 44 minutos. Te quiero a ti. AB Quintanilla y los Cumbia Kings, Extremo 89.9.
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0: Extremo 89.9, ¿a poco no? Te quiero a ti, escuchamos con los Cumbia Kings y A.B. Quintanilla aquí en Extremo 89.9. Hoy que la 9 de la noche con 47 minutos, 9.47, faltan 13 antes de las 10 de la noche. Por acá me piden otras rolitas. Tengo a Mateo aquí en una nota de voz de WhatsApp. A ver, ¿qué onda, Mateo? ¿Qué onda? Suéltala ya de una vez.
1: Hola, soy Mateo Tejón. Quiero saluditos allá para mis papás que me están echando un coffee con un pancito dulce. Y también quiero una cancioncita. Quiero la canción de Oliver Tree y Rubín Schul de Te Extraño. Dale.
0: La de Oliver.

0: Oliver Tree y Robin Schulz, la de Missing You. Ok, te la mando, te la mando en un ratito más esa rolita. Ahí para el buen Mateo que nos está escuchando allá en el Guapinol. Saludos para su papá, para Cruz y para Laurita, allá nos escuchan en el fraccionamiento del Guapinol. 12 minutos antes de las 10 de la noche ya, qué rápido se fue el tiempo, qué rápido se fue el tiempo. Y me voy con esto, se llama Bazar y es de las chicas de Flans. Ahí saludos para Nena que nos están escuchando en el barrio de Guadalupe, Extremo 89.9. ¿A poco no?
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2: Extremo 89.9. ¿A poco no? Ya son las 9 de la noche. 9 de la noche con 55 minutos. Faltan 5 minutos, 5 antes de las 10 de la noche. Por ahí tenemos pendiente la de Oliver G y Robin Schulz. Es la de Missing You. Esa te la voy a mandar, Mateo, un ratito más. Nada más dame chance que nos vayamos acomodando con algunas otras rolitas que tenemos por acá. Me dice, buenas noches. ¿Me podrías poner la canción de Los Dos Fuimos Culpables? Soy Mari. Te escuchamos aquí en Santa Cruz. Ok, Mari, perfectísimo, perfectísimo. A ver, ¿qué más tengo por acá?
9: Buenas noches.
2: Disculpe,
9: ¿te podía mandar un saludo?
2: Uh-huh. Mándame un saludo.
9: Mi esposo Tevita Vera, él nos escucha en Carretera Sayula, de parte de su esposa Blanca López. ¿Me podías complacer con una melodía? Unidos para siempre con los Tigres del Norte, porfa.
2: Bueno, te lo mando.
9: Bendiciones, Dios que te bendiga. Feliz noche. Gracias.
2: Gracias, Blanquita, gracias. Saludos y bendiciones para ti también. Hola, buenas noches, amigo Tejón. ¿Me puedes hacer el favor de pasar la canción de Pancho Barraza? ¿Dónde andarás? Soy José. Perfecto, José. Ya te la mandamos, Te la mando un ratito más. Tengo varias pendientes, pero te voy a mandar esa rolita que me estás pidiendo. Bueno, vámonos con esto. Esta melodía se llama Miss You. Y es de Oliver Tree y Robin Schulz. Esto suena aquí en Extremo 89.9.
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4: Extremo 89.9, ¿a poco no? Continuamos con más en los grandes de la IN. Hemos complacido ya a nuestra amiga Nena por ahí con la rola que nos pidió. Saludos allá a Mateo también, que ya hemos complacido con lo que me estaba pidiendo ahí el buen Mateo. Vamos a irnos con algo que se llama Los Dos Fuimos Culpables. Esta melodía... yo la había escuchado con Zeida, Zeida de los Culpables. Zeida, sí, Zeida, con Zeida, ¿no? Pero también lo tengo con la apuesta, ¿eh? Con la apuesta lo vamos a escuchar. Los dos fuimos culpables ahí, saludando a todos nuestros amigos que nos están escuchando en toda la región Vallesoque, allá en la región Frailesca. A mis amigos de Villaflores, Villacorso, Berriozábal, Ocosocuautla. Ahí les mandamos un saludo muy especial para todos ellos, ¿eh? Que se les esté pasando bonito, que estén disfrutando la programación de Extremo 89.9. Por ahí déjanos tu nombre completo para que te agreguemos a la comunidad de Extremo Cintalapa. Ahí saludos allá a los que nos están escuchando allá en Santa Cruz. Saludos para José, allá en los Guayacanes también nos están escuchando. Pues pidió algo de Pancho Barraza, que vamos a ir complaciendo todas esas rolitas, ¿eh? Así que la noche es joven aún. Y nos vamos con esto de la apuesta. Esto se llama Los Dos Fuimos Culpables. Continuamos en Extremo 89.9. ¿A poco no?
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0: 89.9, ¿a poco no? Las 10 de la noche con 7 minutos, 10 con 7, casi Talapa de Figueroa, Chiapas. Buenas noches, Tejón, me complaces como una canción de los Acosta, como un pajarillo. A ver, la de pajarillo, pajarillo de los Acosta, a ver. Déjame ver las cosas, como un pajarillo, aquí la tengo ya. Bueno, te la voy a mandar un ratito más esa melodía. Gracias por reportarte con nosotros. Por aquí tengo pendiente algunas, tengo pendiente algunas que voy complaciendo. Así que vámonos de una vez, de una vez con esto que se llama Unidos para Siempre. Saludos allá al señor Tevita Vera. Saludos a doña Blanquita López. 10 de la noche con 8 minutos, Extremo 89.9.
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1: Le tiene la noche con 12 minutos, 10 con 12. 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
1: 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Él es el señor Pancho Barraza. 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

0: 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Escuchamos con Pancho Barraza. Oigan, vámonos rápido con eso de Rake. Se llama Voy a Olvidarte. Por acá me están pidiendo también algo de Lino Luján, ¿verdad? Bueno, se la mando un rato más. 10 de la noche con 18 minutos, Extremo 89.9.
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5: Hola, hola, bienvenidos a un episodio más de Ya Oíste. Yo soy Génesis Sainez Silva, su conductora el día de hoy. Y hoy vamos a hablar sobre un tema que poco se habla, pero que viven muchísimos hombres, que es la ginecomastia. Y para eso nos acompaña el día de hoy el doctor Manuel Alejandro Catalán Ruiz. Así que, doctor, pues le doy la bienvenida. Este es su espacio, con toda la confianza, para hablar sobre este tema tan, pues, poco común.
6: Muchas gracias, Génesis. Estoy muy contento y agradecido por la invitación. En efecto, es un tema bastante interesante, poco conocido, pero muy frecuente en los motivos de consulta en los niños adolescentes. Entonces, va a estar muy, muy, muy buena la plática y yo encantado de estar aquí contigo platicando.
5: Pues muchas gracias, y sí, definitivamente creo que es una, para empezar la palabra, le decía, ¿cómo se pronuncia? Ginecomastia.
6: Sí, exacto, es ginecomastia.
5: Ginecomastia, ok.
6: Es un poquito complicado, pero vamos a empezar, ¿te parece?, por definir ginecomastia.
5: Me encantaría.
6: Mira, ginecomastia básicamente es el crecimiento de la glándula mamaria en los hombres, ¿sale? Es una proliferación de este tejido mamario, y que básicamente puede ser uni o bilateral, ¿ok?
5: Ok.
6: ¿Por qué en los hombres? Porque pues, en las mujeres ya sabemos que es la glándula mamaria, básicamente el pecho, pero los hombres no debería de desarrollarse. Por eso claro, se denomina, o el término es ginecomastia en los hombres. Es un motivo frecuente de consulta en los adolescentes, y esto tiene que ver por la fisiología. Hay diferentes tipos de ginecomastia. Hay una ginecomastia fisiológica y una ginecomastia, pues, patológica, que no debería de ocurrir.
5: Okay.
6: Entonces, existen tres picos donde se puede presentar esto. Hay una ginecomastia neonatal, es decir, ocurre en los bebitos. Y esto es estimulado por los estrógenos y progestágenos maternos en útero. Es decir, a través de la placenta pasan estas hormonas y estimulan unos receptores que se encuentran en la glándula mamaria, por lo que en los primeros meses de vida los bebitos podrían tener un crecimiento de su pecho que se denomina como botón mamario.
5: Okay.
6: Eso es algo transitorio, va a desaparecer una vez que hay una caída de este estímulo hormonal cuando nacen y no se resuelve sin ningún problema.
5: Okay.
6: Hay un segundo pico que es la ginecomastia puberal. Y básicamente ocurre en la etapa entre los 10 y los 14 años en los niños, ¿ok? Esto es estimulado porque una vez que empieza la pubertad de los niños, hay un incremento de los estrógenos, que también se producen en los hombres, también producimos estrógenos, que pueden sensibilizar los receptores también de la glándula. A medida que vamos avanzando en edad los hombres y nuestros niveles de testosterona se incrementan en su pico más alto, que llegan a ser hasta 30 veces mayor, es cuando se resuelve esta parte de la ginecomastia puberal. Es decir, también es algo transitorio, pero toma más tiempo, alrededor de 1 a 3 años, más o menos.
5: Pero no es algo definitivo, o sea,
6: tiene
5: que quitar.
6: Exactamente.
5: ¿Cómo saber que realmente pues es ginecomastia o no es por el mejor incremento de peso, por obesidad, o en dado caso es realmente algo malo?
6: Sí, eso que mencionas, Génesis, es muy importante. La ginecomastia puberal se presenta entre el 60 y el 90% de los adolescentes. Y lo primero va a ser definir si es ginecomastia o es algo que se llama como pseudo-ginecomastia, que básicamente sería un incremento en el tejido adiposo, lipomastia o adipomastia. Esto es por, bueno, a lo mejor las personas tienen un exceso de peso, el área del pecho tiende a concentrar mayor cantidad de tejido adiposo y da una apariencia como si fuera un crecimiento mamario.
5: Claro.
6: Entonces, por eso es muy importante la exploración. Los síntomas que presentan los niños por los que llegan a consulta, en caso de que sea una ginecomastia, el primer dato es un aumento de volumen. Se palpan una bolita, la bolita tiende a estar indurada, es una bolita indurada que ocurre por debajo de la areola y el pezón y les produce dolor. Es un dolor de tipo punzante, es intermitente pero eso es lo que les llama la atención. En algunas ocasiones, el mismo cambio de ropa, el roce de la ropa...
5: les molesta.
6: Les molesta, exactamente. Entonces, le dicen a sus mamás, las mamás no las llevan a la consulta, y entonces se preocupan porque dicen qué es lo que está pasando. Entonces, puede ser una bolita solo en un lado del pecho, a veces es de los dos lados, y entonces es justamente donde se tiene que discernir. La adipomastia no se palpa indurada. La bolita realmente no está por debajo de la areola del pezón, sino que es una distribución más generalizada. Digamos que es un crecimiento del pechito como más homogéneo.
5: Okay.
6: El tejido se palpa laxo y no produce dolor, que serían dos o tres datos clínicos que diferenciarían a una ginecomastia de una adipomastia. Pero también algo que les llama la atención es que puede haber una asimetría. Es decir, perdón, puede ser de un solo lado, y eso les llama la atención porque dicen, me creció la bolita de un solo lado, y generalmente cuando es adipomastia es bilateral, generalmente es como simétrico.
5: Okay.
6: Y eso es algo también muy característico que se puede referir a la madre para que lo lleve al médico. Entonces, esto es muy importante porque para los niños les genera mucha inseguridad el hecho de que empiecen con un crecimiento del pecho siendo niños. Se vuelve objeto de bullying en las escuelas.
5: Exacto.
6: Y genera, incluso los limita en algunas partes de su vida. Tengo pacientes que han dejado de hacer actividad física, por ejemplo, van a natación y no les gusta ya practicarla porque hay que quitarse la playera y sienten que su pecho tiene un aspecto que para ellos no es agradable, no es algo que sea normal, y dejan de hacer actividad física, dejan de ir. Y entonces esto es muy importante también por cuestiones pues psicosociales para los niños, poderlos informar para poderlos tratar y orientar adecuadamente.
5: No, y en esa edad es muy importante porque creo que es donde, de ahí pues son jóvenes, son adolescentes, la pubertad, lo que hablábamos hace ratito, que un simple comentario que a lo mejor para nosotros es exacto, un simple comentario, para ellos no. Entonces, eso marca, y decíamos, tal vez la ginecomastia no puede ser tan grave a nivel físico, pero sí en la parte como psicológica, y que le, o sea, siente inseguridad de su cuerpo, que le dé pena hacer ejercicio. Por ejemplo, usted, doctor, ¿qué le puede decir a un niño como de, yo te recomiendo que cada cierto tiempo hagas esto? ¿Cómo es la zona de autoexploración?
6: En el caso de la ginecomastia en los niños, casi siempre les digo que tienen que detectar si tienen alguna bolita siempre en la parte de alguno de sus pechos, porque empiezan con dolor. Incluso ni siquiera pueden tener a lo mejor de forma inicial como tal un aumento de volumen. Entonces empiezan con una hipersensibilidad al cambio de ropa o dolor punzante, y es ahí donde yo les sugiero, pueden palpar justamente su pecho. La ginecomastia ocurre por debajo de la areola y el pezón. Entonces, si se palpan alguna bolita, sería un punto como de alarma a detectar para que le comenten a sus padres. Pero sí, en general, esta es la forma en la que se les comunica. Casi siempre todos los niños que presentan una ginecomastia entre los 10 a 14 años vuelven a tener otro pico entre los 15 y 16.
5: Ay.
6: Hasta un 33%. Aunque se quite en ese momento, vuelven a estar estimulados. Entonces también les comunico para que no se espanten o no se frustre, y justamente lo que te comentaba, Génesis, tienen una caída después de que está su pico hormonal muy alto y estimula este crecimiento, se resuelve de forma transitoria.
5: Okay.
6: Entonces, es comunicarle a los niños para que estén tranquilos.
5: Se nos acabó el tiempo, doctor, pero muchísimas gracias por habernos acompañado, por habernos quitado todas estas dudas, que no solamente fue a mí, fue a toda la gente que nos está escuchando del otro lado de la radio, de alguna plataforma, y nos vamos, así yo estoy, voy a investigar más.
6: Muy bien, muchísimas gracias de ti, Génesis, por la invitación, y yo encantado de platicar de estos temas para poder llegar a más gente y poderlos informar de la manera más segura.
5: Así es. Esperamos verlo en otro episodio, doctor.
6: Sí, mucho gusto.
5: Y gracias a todos los que se quedaron hasta este punto. Gracias por escucharnos, que se hayan resuelto algunas dudas, y que si tienen otras dudas, nos comenten, nos dejen sus comentarios. Nosotros siempre los estamos leyendo, los escuchamos para los próximos episodios. Nos vemos en el siguiente episodio. Yo soy Génesis Sainez Silva y nos acompañó el doctor. Muchas gracias.
6: Muchas gracias.
5: Nos vemos hasta pronto. Adiós.

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15: Extremo 89.9, ¿a poco no? 10:34 PM, ya estamos de vuelta después de esta breve pausa. Nos vamos con esto de los Acosta, se llama Como un pajarío. Extremo 89.9.
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0: Extremo 89.9. ¿A poco no? Escuchamos como un pajarillo esto de los Acosta. Y continuamos con más. Por acá me dicen: hola, buenas noches. ¿Cómo puedes saludarme a mi papá Pedro, a mi suegro Hermilo y a mi suegra, a doña Irmita, ahí de parte de su yerno? Ahí saludos para él, de parte también de sus nietos. Y me puedes complacer con la canción Lápiz Labial con los Felinos. Te escuchamos acá, muy cerca de la gasolinera. De la gasolinera, dice por acá, pero no puedo decir el nombre, ¿eh? Hasta ahí nada más, carnalito. 10 de la noche con 38 minutos, me voy con esto que se llama Lápiz Labial. Y esto con los Felinos, sonando en Extremo 89.9.
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14: Extremo 89.9. ¿A poco no? Seguimos de los grandes de la IN a través de la frecuencia 89.9. Extremo FM. No te vayas, tú quédate con nosotros. Continúa con los grandes de la IN. Por acá me dice: hola, buenas noches, Tejón. Puedes complacerme con una canción dedicada especialmente para mi hija, que ayer cumplió 14 años. Para mi princesa, Laura Isabel. La canción de Mi Princesa, con David Bisbal. Hay saludos especiales para ella. Y que siga creciendo como toda una señorita, con buenos principios, con buenos valores, como le hemos enseñado su mamá y su papá. Ok, de acuerdo, ahí están, saludos para Laura e Isabel. Y vamos a conversar con esa melodía que nos pidieron en un momento más. 10 de la noche con 46 minutos, vámonos con más música. Y seguimos en la frecuencia 89.9, Extremo FM.

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8: Extremo 89.9, ¿a poco no? Nos vamos con eso, el señor Lino Luján se llama. ¿Qué de raro tiene Extremo 89.9?
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1: Extremo 89.9. ¿A poco no? Escuchamos esta melodía del señor Lino Luján. Se llamó Qué de raro tiene. Y hemos complacido con esta melodía. Y ya nos despedimos. Excelente, excelente noche para todos. Síganse la pasando rico. Nos escuchamos mañana. Te invito para que juntos iniciemos transmisiones a partir de las 5 de la mañana. Este llama mi princesa. Es de David Bisbal. Especialmente para la niña. La señorita Laura Isabel. Extremo 89.9.
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Al terminar nuestra jornada, queremos decirles gracias por estar con nosotros, gracias por acompañarnos. Y todos, como aquel servidor que ha cumplido con su tarea del día, vayamos a descansar. Demos gracias por el día que hemos terminado y abrámonos a la esperanza de que mañana será un día nuevo, porque pondremos también nuestra mejor actitud y nuestro mejor esfuerzo, con la confianza de que no estamos solos, de que Dios camina con nosotros. Que todos digamos gracias, Señor, por este día, gracias por acompañarnos y gracias porque lo hemos terminado. Bendícenos en nuestro descanso para que mañana tengamos en verdad un día nuevo en tu presencia. Que gracias porque lo que has hecho hoy es también bendición de Dios para las otras personas. Vamos a descansar porque el descanso es la paga de aquel que ha trabajado bien. Vayámonos pues a descansar con mucha paz y mucha alegría, porque aunque no somos perfectos, hemos hecho con el mejor corazón posible lo que nos tocaba hacer. Y que tengamos un sueño que ponemos con toda confianza en manos de Dios. Que la Virgen María, nuestra Madre, les cuide y les proteja. Muy buenas noches y muy buen descanso. Y gracias por seguir siempre con nosotros en este espacio. Que Dios les bendiga y que a todos nos dé un buen descanso. Así tendremos la alegría de seguir compartiendo mañana juntos el camino de nuestra historia. Feliz descanso.

todos ustedes, nuestros amigos y amigas, que son parte de nuestra familia, porque nos escuchan y comparten con nosotros nuestra historia, queremos decirles muy buen día. Que la luz y la paz de nuestro Padre Dios que nos da la vida, les acompañen a lo largo de este día. Queremos también decirles de todo corazón, gracias por ser parte de nuestra familia aquí en la radio. Y queremos invitarles a que este día todos lo estrenemos como si este día fuese un gran regalo. Qué maravilloso y qué gozo nos da el que seamos sabios y estrenemos cada día bajo la mirada de Dios. Y que los signos del estreno sean nuestra paz, nuestra alegría y nuestro gran corazón en todo lo que nos toque hacer en este día. Felicidades, y como signo de estrenar este día, que los obstáculos del camino no solo no nos detengan, sino que sean un reto para demostrar el gran corazón que tenemos. Muy buen día y que Dios sea su bendición. Que Dios les acompañe. Recuerden, no estamos solos, estrenemos este día. Un abrazo y felicidades porque estamos vivos. Y que Dios les bendiga en sus familias, en sus trabajos.

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4: Buenos días, familia, ¿cómo están? 5:10 a.m. Qué gusto saludarles a través de nuestra señal de Extremo 89.9 en este domingo de aquí hasta las 7:00 a.m. Yo soy el León y estamos transmitiendo totalmente en vivo desde Carretera Panamericana en el kilómetro 1006 de nuestro Valle de Cintalapa, Chiapas. Y ya te puedes comunicar conmigo al 968-125-1919 o si gustas marcarme a la línea directa al 684-2341. Pero menos bla bla y más música. Ese es el rayito colombiano al despertar, Zuli.

0: Díaz 89.f. Buenos días, buenos días, Cintalapa, buenos días, 89.fm, estamos pegando fuerte, Colonia Ricardo Flores Magón, por ahí una rolita ahí, porfa, del señorón, Juan Gabriel, hasta que te conocí, guapoco no.
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2: Son las 5:15.

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1: Son las 5 con 30 minutos.
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4: Comienza a poner contra las cuerdas al campo chiapaneco. Productores de distintas regiones reportan afectaciones en cultivos, ganado y producción, por lo que piden a las autoridades ampliar y agilizar los apoyos para evitar que la situación empeore. De acuerdo con la Alianza Ciudadana por el Desarrollo Social y Sustentable en Chiapas, la problemática ya alcanza diferentes sectores productivos, por lo que demanda que los apoyos lleguen directamente a los productores que enfrentan pérdidas y que la atención considere a las distintas regiones de Chiapas. Uno de los principales riesgos es que las pérdidas de esta temporada tengan consecuencias en los próximos meses, particularmente en la disponibilidad de productos básicos. Pero además de los cultivos, la sequía también está golpeando al ganado y al café, sectores que requieren agua y condiciones adecuadas para mantener su producción. Para la organización, las autoridades deben mantener atención permanente en las comunidades afectadas y que los apoyos no se queden solo en anuncios. El tiempo comienza a ser un factor determinante. Si persiste la sequía y las reservas continúan disminuyendo, las afectaciones podrían extenderse a la producción y al bolsillo de las familias. Hasta el siguiente comentario.
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1: Son las 5 con 49 minutos.
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11: Hola, hola, mi hermano. Feliz dominguito. Para estar un domingo tranquilón, escuchando las mejores reolas con el locutor León. ¿A poco no? Una rolita de los Mier, mi hermano. Muñeca de ojos de miel. Saluditos y te sigo escuchando.
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0: Ah, buenos días, mi ranchito ahí, mi estimado. Aquí lo escuchamos en la colonia Nueva Esperanza. La familia Cruz Jiménez. Ahí para la señorita Ana y Ángel Michel.
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4: De mis favoritas, de la trayectoria de mi compa Luis Antonio López, el Mimoso. Esto dice así la historia, compa. ¡Viene! ¡Viene!

0: lo más, el mimoso y el Jackie.
1: Qué bonito, qué bonito.
0: La historia. 4:07, llegó el momento de despedirnos. Muchas gracias a todos ustedes por dejarme acompañarlos. 2 horas de buena programación a través de 89.9. ¿A poco no? En este domingo 6 de septiembre. Yo soy el León y Dios mediante, regresamos a las 9 de la mañana en 2 horas. Si Dios me lo permite, estaremos por acá nuevamente trayéndoles buena música y toda la vibra. ¡Excelente domingo! Hoy es un día para pasarla bonito. Hoy es un gran día, todo depende de la actitud de uno también, ¿sale? Se quedan con Mr. Tejón, que ya viene aquí a cabina, a controles también. Y yo me despido, soy el León. Que tengan un bendecido domingo. Me voy con algo de Junior Clan. Y Mex, Mariana Ciudadane. Dulce de Coco, 3:07. Buenos días.
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8: Hoy, hablar de la Internet ya no es hablar solo de tecnología, sino de oportunidades. En Chiapas, únicamente el 50% de los hogares tiene acceso a la red, muy por debajo del promedio nacional. Datos del INEGI señalan que el 65% de los habitantes de 6 años o más en el estado utiliza Internet. Mientras que en las zonas rurales la conectividad cae drásticamente hasta el 28%, dejando a casi 3 de cada 4 comuneros incomunicados. Pero el reto no termina con ampliar la cobertura. También hay que aprender a convivir entre generaciones que han vivido la revolución digital de formas muy distintas. Para los más jóvenes, la Internet es parte de la vida cotidiana. Para muchos adultos mayores, representa un esfuerzo de adaptación. Sin embargo, tampoco podemos ignorar que el uso excesivo de Internet y las redes sociales puede afectar la salud mental. La conectividad debe ser una herramienta para aprender, trabajar y fortalecer los vínculos, no un motivo de ansiedad, dependencia o aislamiento. El verdadero desafío para Chiapas no es solo conectar más hogares, sino formar ciudadanos capaces de utilizar la tecnología con responsabilidad, equilibrio y sentido crítico. Hasta el siguiente comentario.
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11: Extremo 89.9, ¿a poco no? Muy buenos días a todos, buenos días. Les saludo el Tejón en esta rica mañana. Hoy es domingo 6 de septiembre del año 2026, ¿eh? Es el mejor día del año, el día de hoy, ¿eh? Ahí me preguntas por qué al rato, ¿eh? Ahí me preguntas por qué es el mejor día del año, el día de hoy. 7:06 ya en este momento. Yo te invito para que te reportes con nosotros. Tenemos disponible para ti nuestro teléfono en cabina 968-684-2341 y también nuestro mensajero 968-125-1919. Comunícate con nosotros, comunícate a Extremo Cintalapa. Visita nuestra página de Facebook, ahí estamos como Extremo Cintalapa. En TikTok aparecemos como Extremo Cintalapa también, ¿eh? En todas las redes sociales, en todas las plataformas, nos encuentras como Extremo Cintalapa. Ya tú sabes, 7:06. Hoy es domingo 6 de septiembre y ya mañana es lunes, ¿eh? Qué rapidísimo se va el fin de semana, ¿no? Pero hay que aprovechar al máximo, hay que disfrutar cada momento de la vida. Hay que aprovechar el tiempo también para hacer cosas de provecho. Sí, porque el tiempo es el que menos dura, el que más rápido se va y el que alguna vez vamos a necesitar, ¿eh? Tiempo nada más. De ahí lo demás es lo de menos. 5:07, me voy con algo de la banda Machos. Me dice que ¿cuánto por las nachas? Eso es las nachas.
10: Voy a contar la historia de dos lindas burras.
11: Las nachas de banda Machos. Ahí saludos a Doña Cuca.
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Extremo 89.9. ¿A poco no? Esto del grupo Bridi se llama La Luz de Mi Vida. Extremo 89.9.

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3: Extremo 89.9, ¿a poco no? 7 de la mañana con 15 minutos, 7 con 15, acá en Cintalapa de Figueroa, Chiapas. Oigan, por acá me piden una rolita de Tropicalísimo Apache, la de Ojitos Mentirosos. Vaya, te la mando, saludos para Candita. Ahí saludos para buen Antonio Palacios, por acá me manda una nota de audio, vamos a ver qué onda.
4: Hola, buenos días, ¿qué tal? ¿Cómo están? Saluditos por ahí. ¿Me puedes mandar un saludo ahí para la familia Hernández Nafati, de la colonia Miguel Hidalgo? Y para mis hijas en La Libertad, porfa. Saluditos, ahí me pasas una canción bonita. Un saludo también para mi madrina Chabelita Conde, Plácido Cruz, de la ranchería San Carlos, que los queremos mucho y espero estén bien. Saluditos ahí de sus ahijados de aquí de Jiquipilas, Antonio y Amadita, porfa. Bonito día.
3: Todo bien. Los saludos ahí a nuestra amiga Amadita, ahí en Jiquipilas nos están escuchando, y saludos hasta La Libertad, allá en Miguel Hidalgo también. A toda su familia. 7 de la mañana con 16 minutos, 7 con 16, ya están los saludos. En un rato más ponemos la canción bonita. Por acá me preguntan si ha estado lloviendo acá en Cintalapa. Pues ayer llovió y en la noche estuvo un rato medio llovizno. No, pero no tanto, ¿eh? No tanto. Pues sí, nada más ayer fue el detalle bastante fuertecito, pero no mucho. No mucho ahí para mis carnalitos que me están preguntando que andan en otros lares. Ya está. Hasta ahí nada más, ¿eh? 7 de la mañana con 17 minutos, 7 con 17, vámonos con música. Ya son las 7 con 17, tenemos una temperatura de 22 grados acá en Cintalapa de Figueroa, Chiapas. 22 grados y subiendo, ¿eh? Cielo azul, cielo nublado, cielo de mis pensamientos. Así amanece la temperatura del día de hoy, así amanece el estado del tiempo para Cintalapa de Figueroa, Chiapas, México. ¿Qué se pronostica para hoy? Bueno, dice los expertos, 22 grados en este momento. Cielos nublados para el resto del día, por la tarde de 2 a 5 de la tarde, posiblemente haya lluvias, lluvias, tormentas eléctricas, así que hay que tomar precauciones. Ojalá llueva. 7 de la mañana con 17 minutos, vámonos con esto, se llama Ojitos Mentirosos y es Tropicalísimo Apache, Extremo 89.9.

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4: Extremo 89.9, ¿a poco no? Las 7 de la mañana con 22 minutos, esto se llama Yo Sé Que Te Acordarás. En la banda El Recodo, Extremo 89.9.

Extremo 89.9. Yo sé que te acordarás algo de la banda El Recodo. Escuchamos en ese momento aquí en Extremo 89.9. 7 de la mañana con 25 minutos, 7 con 25. A ver, ¿quién anda por acá? ¿Quién anda por acá? Hola, buenos días. Me complazco con la canción de Comando Norteño, Besos al Aire, Pásalo, Porfis. Bueno, déjame buscar esa rolita, déjame buscarla. Ahí, saludos allá en Miguel Hidalgo, también nos sigue sintonizando. Saludos al pingüino que va viajando, Va a viajar el pingüino. Saludos hasta Carranza, municipio de Jiquipilas. Allá le mandamos un saludo muy especial. A ver, ¿qué tengo por acá? Tengo algo de Conjunto Acarey, ¿verdad? De Conjunto Acarey, Septeto Acarey. Me pidieron una rolita, así que vamos a ir complaciendo, Nos vamos con esta melodía que me pidieron por acá. Gracias a todos los que nos andan escuchando en la región Valle Soque, en región Frailesca. Gracias. Saludos a Cintalapa y Jiquipilas y al resto del mundo. Esto se llama Eres Mi Sueño. Septeto Acarey, Extremo 89.9.

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14: Extremo 89.9. ¿A poco no? Eso es Impacto Norteño. Se llama Besos al Aire. 735. Extremo 89.9.

89.9, a poco, ¿no? Besos al aire con Impacto Norteño. Escuchamos en este momento. Saludos allá a nuestro amigo Antonio Palacio, si se ve por acá. Ah, bueno, a nuestra amiga Amadita, ella es la que se anda comunicando con nosotros. Por ahí me pide una de Jenny Rivera, ¿verdad? Bueno, ahorita vamos complaciendo. Buen día, ¿cómo aparece su aplicación de radio para descargarla? Bueno, nos encuentras en www.radionucleo.com. Ahí encuéntranos como Extremo Cintalapa. Nada más dale a descargar y ahí te va a aparecer nada más, Entras a www.radionucleo.com y ahí le das descargar a nuestra app móvil. A ver, por ahí te puse ya la dirección electrónica de Radio Núcleo. Así que solo entras ahí. Entras ahí y la descargas. Fácil, fácil. 7 de la mañana con 38 minutos, 7:38. Vámonos con más música. Escuchamos esto de Jenny Rivera. Se llama Culpable o Inocente. 7 de la mañana con 38 minutos. Seguimos en Extremo 89.9.

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3: 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Extremo 89.9, ¿a poco no? 7 de la mañana, 45 minutos, nos vamos con esto que se llama No sé vivir sin ti, es Conjunto Primavera. 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

0: Extremo, 89.9, 7 de la mañana con 47 minutos, 7:47, y vámonos con mucho más música. Oiga, por acá me dicen, hola, buenos días, buenos días. Compláceme con la canción de Hoy Lo Vi Pasar. Gracias, bendiciones. Vaya, te la mando, ¿eh? Este es el baile del oso. Mire, clase, Pedro Fernández, Extremo 89.9.
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5: Extremo 89.9. ¿A poco no? 7 de la mañana, 54 minutos. Esto se llama Hoy No Vi Pasar. Ella es Rocío Dúrcal. Extremo 89.9.
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Extremo 89.9, ¿a poco no? Hoy lo vi pasar, escuchamos en ese momento con Rocío Dúrcal. Y nos vamos con mucho más música, seguimos en Extremo 89.9. Esto se llama Caballo Viejo, es el gran combo de Colombia. 4 minutos y las 8 de la mañana, Extremo 89.9.

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6: Extremo 89.9, ¿a poco no? 8 de la mañana con 4 minutos, vámonos con eso de Sonora Tropicana. Se llama Rumores, Extremo 89.9.

89.9. Esto se llama Rumores de la Sonora Tropicana y nos vamos con mucho más música. Y eso que suena es de Vagón Chicano, se llama Necesidad. Saludos allá, Candita, que ya terminó de hacer las tortillas. Extremo 89.9.

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4: Extremo 89.9, ¿a poco no? Esto de los chicos de Bronco, de los chavos rucos, no son chicos. Se llama Total, ¿qué más da? Seguimos en Extremo 89.9, ¿a poco no?

Extremo 89.9. Escuchamos esto del grupo Bronco Total. ¿Qué más dais? Seguimos. Seguimos con mucho más aquí a través de la frecuencia 89.9 Extremo FM, transmitiendo desde Cintalapa de Figueroa, Chiapas. Hola, buenos días. Me puede felicitar a mi esposo Manuel, que está cumpliendo años, y una canción de los Tigres del Norte, Unidos para Siempre. Gracias. Va, yo te la mando, ¿eh? Yo te la mando la rolita correcto más. Y a las 8 de la mañana con 17 minutos. 8:17. Nos vamos con esto de Campeche Show. Se llama La Negra Se Menea. 8:17.

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6: Es un honor para mí compartir escenario con mis paisanos y colegas de Su Majestad La Brisa. Esperemos les gusten las cumbias bonitas que traemos para ustedes. ¡Márquele, viejo!
7: Extremo 89.9. ¿A poco no? 8 de la mañana con 22 minutos. Es Su Majestad La Brisa y Tony Aguirre. Cuando no estás conmigo, Extremo 89.9.

89, boom, 89, escuchamos esto de su majestad la brisa, el señor Tony Aguirre. La rola se llamó Cuando tú no estás, cuando tú estás conmigo. Ay, ay, ay, cuando tú estás, quedando pensando. Cuando no te tengo, dicen los Acosta. 8 de la mañana con 25 minutos, seguimos en Extremo 89.9. ¡Ah!

Sanremo 89.9, a poco no. Eso de Cristian Nodal se llama Perdóname, Extremo 89.9.

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13: Extremo 89.9, ¿a poco no? 25 minutos antes de las 9 de la mañana. Esto que está sonando es de los Tigres del Norte, se llama Unidos para Siempre. Extremo 89.9.

las 8 de la mañana con 38 minutos, extremo 89.9. Escuchamos a los Tigers, a los jefes de jefes, a los Tigres del Norte. Oigan, por ejemplo, me estaban pidiendo una canción de Auténtico Show. No la tengo con Auténtico, no la tengo, así que te la voy a mandar con Merenglass. Ahí saludo para Gaby, donde quiera que nos estés escuchando. Gaby, te mando un saludo y un fuerte abrazo, feliz domingo. Hoy es domingo de cochinito, ajá, y de barbacoa. Ah, no, hoy es sábado, ¿no? Hoy es domingo, 8:38, es la mujer del pelotero, Merenglass. Buen provecho a los que ya andan desayunando, Extremo 89.9.

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3: Lluvias comienza a poner contra las cuerdas al campo chiapaneco. Productores de distintas regiones reportan afectaciones en cultivos, ganado y producción, por lo que piden a las autoridades ampliar y agilizar los apoyos para evitar que la situación empeore. De acuerdo con la Alianza Ciudadana por el Desarrollo Social y Sustentable en Chiapas, la problemática ya alcanza diferentes sectores productivos, por lo que demanda que los apoyos lleguen directamente a los productores que enfrentan pérdidas y que la atención considere a las distintas regiones de Chiapas. Uno de los principales riesgos es que las pérdidas de esta temporada tengan consecuencias en los próximos meses, particularmente en la disponibilidad de productos básicos. Pero además de los cultivos, la sequía también está golpeando al ganado y al café, sectores que requieren agua y condiciones adecuadas para mantener su producción. Para la organización, las autoridades deben mantener atención permanente en las comunidades afectadas y que los apoyos no se queden solo en anuncios. El tiempo comienza a ser un factor determinante. Si persiste la sequía y las reservas continúan disminuyendo, las afectaciones podrían extenderse a la producción y al bolsillo de las familias. Hasta el siguiente comentario.
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4: Extremo 89.9, ¿a poco no? Nos vamos con eso del señor Joan Sebastián, el poeta del pueblo. Esto se llama Traficante de Besos. Extremo 89.9.
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0: Extremo 89.9, a poco no. Oiga, faltan 12 minutos, 12 minutos antes de las 9 de la mañana. Por acá me dice, hola, buenos días. Buenos días, feliz domingo. Saludos al profesor Javier, para mi comadrita Marisela, para Gris. Y compláceme con la canción El Perico de mi suegra, ahí de parte de la señora Yoli Esquinca. Perfecto, doña Yoli. Ahí le mando la rola, ¿eh? Le mando la rola ya de una vez, ¿eh? De una vez, vámonos con eso que es El Perico de mi suegra. Algo de Dominico, el audaz, Extremo 89.9.
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4: Extremo 89.9. ¿A poco no? 6 minutos y las 9 de la mañana. Vámonos con eso de clasiqueros. Se llama Suave y Tierno. Extremo 89.9.

0: Extremo 89.9. ¿A poco no? Escuchamos esto que se llama Suave y Tierno. Es de clasiquero. Ya con esto me despido. Excelente mañana para todos. Síganse pasando rico. Regreso pasadito de las 11 de la mañana para continuar contigo en la programación dominical de Extremo 89.9. Hoy no te puedes perder la Corcholata Show de 11 de la mañana a 3 de la tarde. Yo te dejo con esto del Grupo Firme. Se llama Se Me Veía Venir. 2 minutos y las 9 de la mañana.
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4: Llegó el domingo, familia. ¿Cómo están? Hartos, buenos y bendecidos días. ¡Feliz domingo! Like that. Los saluda el Rudo de León. Ya estamos aquí en cabina y voy a estar con ustedes, si me lo permiten, dos horas a través de 89.9
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4: Así es, en este domingo 6 de septiembre. Qué gusto saludarles. Y recuerda que ya te puedes comunicar conmigo a nuestros números de contacto 968-125-1919 o a la línea directa al 68-423-41. Espabilarnos. A darle con toda la actitud, ¿a poco no? 27 grados, parcialmente soleado, una sensación térmica de 34. Y atención porque la máxima alcanzará 34 grados y habrá humedad. Se espera algo de llovizna por la tarde. It's like that. Show on. Oiga, te invito a nuestra fanpage. Recuerda que en Facebook nos encuentras como Extremo Cintalapa. Dale like, dale pulgar arriba, no te toma ni dos segundos y vaya que nos beneficias harto. Pero menos bla bla y más música.

0: Yaguarú, ¿cómo decirte adiós? Ok, las 9 de la mañana ya con 8 minutos, familia, ¡darle! ¡Gánate una noche mexicana con la animalada de Extremo 89.9! 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
0: 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Está Santo aquí en cabina, 10 minutos después de las 9 de la mañana. Vámonos con Jorge Medina. ¡Qué popó!
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0: Jorge Medina, aquí en Pompo. Las 9 con 12 minutos, 9 con 12, 968-125-1919. Este número de WhatsApp ni de mensaje de texto normal. Amigo León, buenos días. ¿Podrías complacer con la canción de Los Ángeles Azules? La de Quiero Ser. Muchas gracias y bendiciones. ¡Súbele!
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0: ser. Ahí escuchamos a Los Ángeles Azules. Las 9 de la mañana con 16 minutos, dice por acá. Hola, buenos días, amigo León. Una pregunta. En caso de que gane la cena en pareja, ¿puedo escoger yo la pareja? Bendecido día, mi hermano. Por ahí sí puedes complacerme con la rola de Super Lamas. Yo no sé mañana. Super Lamas. Yo no sé mañana. Las 7 con 16. ¡Buenos días!
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8: Hola, muy buenos días. ¿Puedes pasar una canción? Dame un beso y dime adiós. Soy Pati. Pati, aquí está.
9: Escarí León y Grupo Indio. Dame un beso y dime adiós.
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eso y dime adiós. Buenos días, amigo León. Porfa, ¿me puedes complacer con una canción de la banda Nonona Rancho Viejo? Una entre un millón. Soy José. Te escucho en los Guayacanes.

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4: Buenos días, amigo León. Porfa, puedes complacer con una canción de mi estimado amigo León. Por favor, puedes componer la canción Somos Todos los que Somos y Somos Todos los que Estamos. Saludos, amigo de Rosenberg Hernández. Don Rosenberg, ¿cómo está? Qué gusto saludarle en esta mañana de domingo. Saludos a su familia, abrazos y bendiciones. Aquí está la canción que nos solicitó.

las 9:48. 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
5: Chale, para que no estemos tristes, yo disparo la primer prom.
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0: 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Por eso, pendientes, abusados de nuestra programación, porque así te vamos a decir cómo puedes ganar, ¿sale? 10:20, vámonos a compromisos publicitarios y regresamos con más.
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7: Hoy hablar de la internet ya no es hablar solo de tecnología, sino de oportunidades. En Chiapas, únicamente el 50% de los hogares tiene acceso a la red, muy por debajo del promedio nacional. Datos del INEGI señalan que el 65% de los habitantes de 6 años o más en el estado utiliza internet. Mientras que en las zonas rurales la conectividad cae drásticamente hasta el 28%, dejando a casi 3 de cada 4 comuneros incomunicados. Pero el reto no termina con ampliar la cobertura. También hay que aprender a convivir entre generaciones que han vivido la revolución digital de formas muy distintas. Para los más jóvenes, la internet es parte de la vida cotidiana. Para muchos adultos mayores, representa un esfuerzo de adaptación. Sin embargo, tampoco podemos ignorar que el uso excesivo de internet y las redes sociales puede afectar la salud mental. La conectividad debe ser una herramienta para aprender, trabajar y fortalecer los vínculos, no un motivo de ansiedad, dependencia o aislamiento. El verdadero desafío para Chiapas no es solo conectar más hogares, sino formar ciudadanos capaces de utilizar la tecnología con responsabilidad, equilibrio y sentido crítico. Hasta el siguiente comentario.
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2: B.
9: 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Nadie lo pide, pero ya está incluido.
2: 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A.
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0: B.
2: Chale, Guti, vienes bien crudelio. Puta, hasta acá se siente el tufo, ¿eh?
0: En la noche patria de la empresa, te tomas unas chelas de más. ¿Qué es lo primero que haces? A.
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1: ¿Qué pasó, mi gente bailadora? 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

a Clasiqueros. No te pertenece. 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Llegó el momento de despedirme. Muchas gracias a todos ustedes por dejarme acompañarnos 2 horas de buena programación.

0: Pasión Musical. ¿A poco no? Yo soy el León, que tengan un lindo y bendecido domingo. A recargar pilas, porque mañana darle con toda la actitud lunes. Hoy es un gran día, todo depende de tu actitud. Ay, que le sea leve, banda. Adiós. Híjole. Saludos al buen Acuario. Una canción de Bronco, todo con ella. Pero ya viene la corcholatación con Mr. Tejón. Ahí te la pueden poner, mi hermano. Ahí le digo, ¿sale? Ahora sí, adiós.
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1: Extremo 89.9, ¿a poco no? Escuchamos La Cama de Piedra con la banda El Recodo y así iniciamos la Corcholata Show, música de cantina. Gracias a todos los que se han reportado con nosotros. Hola, buenos días, me puede poner la mañanita de cristal de Chicoche y un saludo para mi madre Antonia Pimentel López, que nos escucha desde Cristóbal Obregón, allá en el municipio de Villaflores, ¿verdad? Bueno, saluditos hasta Cristóbal Obregón, allá nos andan sintonizando toda la raza de la frailesca.
2: Buenos días, Tejoncito, buenos días. Por favor, ahí me regalo la canción Los Mandados, especialmente para Jonás Pérez González, que acaba de llegar de los Estados Unidos. Gracias, de parte de su madrina. Gracias.
1: Vientos, vientos, vientos. Saluditos a la madrina de Jonás, que acaba de llegar de los United States, ¿verdad? De los United States, de los Estados Unidos. Ahí me piden los mandados con el señor Vicente Fernández. Se lo vamos a mandar, ¿eh? Con calma, con calma. Hola, bueno, buenas tardes, Ejoncito. Pasas la canción de La Hija de Nadie con Yolanda del Río. Vaya, te la mando, ¿eh? Dice por acá, buenas tardes, la canción, por favor, para mis viejos de la finca, El Carmen, de parte de Gaby. Frecuente mis viejos, vaya, te la mando, yo te la mando esa rolita. Oiga, me voy con esto. Es del señor Vicente Fernández. Se llaman Los Mandados. 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
3: Extremo 89.9. ¿A poco no? Esto se llama La Hija de Nadie y ella es Yolanda del Río. 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
1: Extremo 89.9. ¿A poco no? Escuchamos La Hija de Nadie con Yolanda del Río. Por acá tengo nota de audio. Vamos a ver quién anda por acá. En Extremo 89.9. Siempre, siempre te ponemos lo que a ti te gusta.
2: Amigo, buenos días, buenos días. Un saludo ahí para mi papá José Luis López Acosta y para mi mamá Margarita López Morales. De parte de Samuel López. Y uno pone esa, la canción de Marisela. Decídete.
1: Bueno, ya te la mando, ya te la mando. Oigan, ¿qué más tengo por acá? Saludos. Oye, ¿puedes poner la canción de Mi Última Caravana? Soy Pati, perfecto, Pati, ya te la mando, A ver, dice por acá, ¿música de cantina? Claro que sí, aquí andamos ya. La lámpara, por favor, Conchelo. Amigos, dice Yolanda del Río, te dije Conchelo, disculpa. Muchas gracias, va, yo te la mando, yo te mando la lámpara en un ratito más. Ahí saludos para tío Juan Antonio Núñez Obando, que nos escucha allá en la colonia Coyoacán. Ahí saludos de parte del Acuario, Bueno, a ver, ¿qué más tengo por acá? Viento y sol, penas. Bueno, yo te la mando, te la mando también esa rolita. Y a las 11 de la mañana con 18 minutos, 11 con 18. Fregones, mis viejos. Eres Diego Herrera. 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
5: Extremo 89.9. ¿A poco no? Nos vamos con eso. Se llama Me Refiero a Ti. Ellos son los Invasores de Nuevo León. 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

0: 89.9, ¿a poco no? Las 11 de la mañana con 26 minutos, 11.26. Continuamos en la Corcholata Show, música de cantina. A ver, ¿quién anda por acá?
1: Buenas noches, Gonzalo, ¿qué me puedes pasar la canción? A capa y espada. Por favor, gracias,
0: que tengo un día. Bueno, a capa y espada, esa es la banda macho, ¿verdad? A capa y espada, bueno, déjame buscarla. Por ahí me piden Rafael con el señor Vicente Fernández. Saludos allá a la persona que me acaba de marcar hace un momentito, pidiéndome esa rola de Rafael. Buen día, saludos para mi mamá y para mis hermanas. Saludos allá a doña Estelita Velázquez, para Susi, para Gaby, para Nicole, para María del Mar. Saludos allá también a don Auer de parte de Angelita, que nos escuchen en el barrio de Guadalupe. Especialmente para doña Estelita Velázquez, Ahí le mandamos un fuerte abrazo, bendiciones. Hola, buenos días, ¿me puede pasar la canción de Dinosaurio? Te escuchamos en la colonia Manuel Velasco, ahí por la alberca de la banda Dinosaurio. Esa rolita se la mando un rato más, denme chance nada más, denme chance. Hola, buenas tardes, de joven soy Marisol, porfa, saludos para ti y para mi familia Jiménez Ovilla en el barrio Santa Cecilia de acá de Cintalapa. Siempre escuchamos tu hermosa voz, Ejoncito, una canción, por favor. Mi alma reclama de los temerarios. Va, yo te la mando, yo te la mando. Esa rolita, bueno, ya tenemos varias, ya tenemos varias rolas pendientes, varias rolas por complacer. A ver qué más me dicen por acá. Saludos, al Guacamayo. Hola, buenos días, buenos días. Dice, desde ayer te pedí la canción y no pusiste, como andabas ligando mujeres. No te olvides de la sonora Altepaxana, amorcito corazón. Bueno, te la mando, Guacamayo, ahorita te la mando. Amorcito mío, como que andas ahí celoso, ¿no? Tranquilo, tranquilo. Ahí saludos a la pícara soñadora también, Sonora Altepaxana. Bueno, ya te la mandamos, te la mandamos. Hay saluditos especiales allá para el Guacamayo. A ver, ¿qué me dice por acá? Una canción, por favor, para mi familia, para mis hermanos, para mis papás. Somos los que somos y estamos los que estamos. Va, yo te la mando también, yo te la mando también esa rolita. Me voy con esto. Es la lámpara de Chelo. Ahí saludos, al TX. Al TX044 de algún acuario. 1128, extremo 89.9.
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8: Extremo 89.9, ¿a poco no? 26 minutos, 26 antes de las 12 del mediodía. Y continuamos con más en Extremo 89.9. Por acá me dicen, ¿qué me dicen? Bueno, somos los que somos, me pidieron hace un rato. Bueno, vamos a ir tomando nota, ¿eh? A ver. Hola, buenas tardes. Buenas tardes. ¿Quién anda por ahí, eh? Complaceme con la canción de la banda La Ejecutiva. Dile. Dile con la ejecutiva. Bueno, ahorita te la vamos a mandar esa rolita, ¿eh? Bueno, gracias, ¿eh? Gracias ahí a los carnalitos que se están reportando con nosotros desde Jiquipilas. Buenos días, ¿me podría complacer con la canción de Dos Hojas Sin Rumbo? Con quien la tengas, please. Órale. Dos Hojas Sin Rumbo. No importa con quién, lo que importa es el efecto. Bueno, te la mando, ¿eh? Te la mando. A ver, ¿qué nos dice por acá nuestro amigo José de los Guayacanes? Amigo, porfa, ¿puedes comenzar con la canción de los Tigres del Norte, Unidos para Siempre? Bueno, también te la mando, ¿eh? Unidos para Siempre con los Tigers. ¿Quién dijo miedo? A ver, hola, buenos días, señor locutor. ¿Me puede comenzar con la melodía de Mi Juventud a los 40? Claro que sí, te la puedo mandar, ¿eh? Saludos ahí a la Carpintería de los Laureles. Mi Juventud a los 40. Bueno, ya te la mandamos, ¿eh? Un rato más. A ver, ¿qué dice por acá? Por favor, comienza con la canción Adiós, Adiós, mi amante, de... Oye, como que andas medio dolido, ¿no, carnal? Como que andas medio dolido porque desde ayer me lo andas viendo esa rolita, ¿eh? ¿Qué te pasó, eh? Cuéntame. Oye, ¿me puedes felicitar a mi esposo Manuel, que está cumpliendo años, aparte de su esposo? Mi esposo Manuel, aparte de su esposa, que nos escuchan en Lázaro Cárdenas, la canción Amor Eterno, va, yo te la mando, ¿eh? Amor Eterno, va, yo te la mando. Hey, dice por acá, saludos, ¿para quién? Me están escuchando allá en la finca El Carmen. Por favor, saludos para la familia, para mis hermanos, para mis papás. Somos los que somos y estamos los que estamos allá en la finca El Carmen. Gracias a ustedes por sintonizarnos. Y a las 11 de la mañana con 36 minutos. Vámonos con esto. Se llama Mi Última Caravana. Gerardo Díaz y su jerarquía. 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
6: Extremo 89.9. ¿A poco no? Tengo llamada telefónica por el canal Extremo. Buenos días.
7: Mire, disculpe, ahorita me acordé de una canción. Si no pudiste ponerme esa, póngame un día a la vez.
6: Bueno, se la mando ahorita, ¿sale?
7: Bueno, gracias, y saludos para usted.
6: Gracias, gracias. Adiós, saludos allá a doña Nati, que nos está escuchando allá en la Obrera Campesina, ¿eh? Por ahí me estaba pidiendo saludos allá a la familia Jiménez Cruz y Cruz Velázquez, allá a todos los hermanitos Cruz Velázquez y Jiménez Cruz, ahí de parte de doña Nati. Nos están escuchando ya en la Obrera Campesina. A ver, ¿qué más tengo por acá? Saludos allá en la finca El Carmen. Ahí saludos para Ana Victoria. Hola, buenos días. ¿Será que me puedes conversar con la canción de Tatuajes? Lo canta Ángel del Corrido y su compa Israel Morales. Bueno, Tatuajes. Ángel del Corrido. Bueno, ahorita lo buscamos, ¿eh? Ahorita lo buscamos. Tatuajes. A ver. Ya tome nota, ya tome nota. Dice por acá, buenas tardes, saludos para el señor Adán y la señora Roselena. Los saludos van de parte de Xavi. Y porfa, la canción Perfume de Gardenias. Va, yo te la mando, yo te la mando. Por acá me dicen, hola, buenas tardes. ¿Me puede pasar un saludo para Jordilet Vázquez García? Se encuentra en Bonfil, municipio de Ocosocautla. Y la canción Relación Clandestina de Chuy Lizárraga, de parte de Camilo. Muchas gracias. Bueno, ahorita te la mandamos, ¿eh? Bueno, 11 de la mañana con 44 minutos, 11 con 44, acá en Cintalapa de Figueroa, Chiapas. 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Pendientes de la radio, porque ahí te vamos a decir cómo ganar, ¿eh? Pendientes de la programación, escucha a todos los locutores, escucha la programación y ahí sabrás cómo ganar una de las cenas para vivir esa noche mexicana este próximo 15 de septiembre a las 8 de la noche. Las 11 de la mañana con 46 minutos. Yo me voy con eso de Marisela. Se llama Decídete. 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

89.9, escuchamos esto de la banda Machos y Elegantes de Jerez. Se llamó Mi Alma, se llamó Capa y Espada. Por ahí me están pidiendo Mi Alma Reclama también con los Temerarios. Vamos a ir complaciendo en un ratito más. Ya las 11:55. 11:55, Dinosaurio. Bueno, te la mando en dos peticiones para esa rolita que se llama Dinosaurios. Y una de los Temerrucos. Bueno, ahorita buscamos, buscamos rolitas. A ver, ¿qué más tengo por acá? ¿Qué más tengo? Relación clandestina. Bueno, ahorita lo buscamos, Con Chuy Lizárraga. A ver, ¿qué me dice por acá? ¿Qué me dice por acá? Que tenga bendecido día, gracias. Buen día. Si me pones una canción, porfa, de La Arrolladora. Creo que ellos lo cantan a escondidas. Bueno, ahorita te busco esa a escondidas. Creo que es con La Adictiva, ¿verdad? Ahorita te la mandamos. No sé si tenga una que se llame así, Los Chicos de La Arrolladora, pero bueno, déjame, te la busco. Ahí saludos para mi esposa Laura Damián Caballero, de parte de su esposo, el profe José Manuel Álvarez, que vive en Lucio Cabañas, en su Chiapas, en Chiapas. Bueno, una canción. Bueno, a ver, Frío de Ausencia. Bueno, ahorita te la buscamos, Frío de Ausencia. Ahí saludos para Laura Medina. Oye, ¿me pasas una canción, por favor, La Mesera? Ok, si ya andamos así, pues vámonos con La Mesera en un ratito más, Vámonos con La Mesera. Tejocito, buenos días. Te escucho bien cerquita de la radio. Una de José José. Déjalo todo. ¿A poco no? Bueno, José José, déjalo todo. Ahorita te la mandamos, A ver. ¿Quién más? El Guacamayo dice, dice, pero ¿qué pasa? Comenta, vas a poner mi canción, si no la pones voy a pagar mi radio. Ay, tranquilo, Guacamayo, tranquilo, Guacamayo.

Ya te mando la rola, ya te mando la rola, amorcito corazón de la Sonora Altepaxana. Te la voy a mandar rápido, porque si no vas a apagar tu radio y eso es un... Ese es problema de seguridad nacional si apagas la radio ahí, Guacamayo. Así que no apagues la radio, por favor. No apagues la radio, yo te prometo que ya te pongo la rola, Ya te la pongo, ya ahorita te la voy a mandar esa rolita, No preocupation, no preocupation. Ahí a nuestro amigo... Amorcito Corazón, se llama Mucho Corazón, ¿no? A Mucho Corazón te llama esa rolita que me pidió ahí nuestro amigo el Guacamayo. Vámonos con música, pues, vámonos con esto. Es la Sonora Altepaxana. No sé si es esta, porque tiene varias, Tiene una que se llama Amor Amor, que es esta que está sonando, la de Amorcito Loco, y la de Corazón Corazón. Y también la de Amor Gitano, Un montón de rolas de la Altepaxana que hablan de amor. También Amor de Primavera. 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
4: La falta de lluvias comienza a poner contra las cuerdas al campo chiapaneco. Productores de distintas regiones reportan afectaciones en cultivos, ganado y producción, por lo que piden a las autoridades ampliar y agilizar los apoyos para evitar que la situación empeore. De acuerdo con la Alianza Ciudadana por el Desarrollo Social y Sustentable en Chiapas, la problemática ya alcanza diferentes sectores productivos, por lo que demanda que los apoyos lleguen directamente a los productores que enfrentan pérdidas y que la atención considere a las distintas regiones de Chiapas. Uno de los principales riesgos es que las pérdidas de esta temporada tengan consecuencias en los próximos meses, particularmente en la disponibilidad de productos básicos. Pero además de los cultivos, la sequía también está golpeando al ganado y al café, sectores que requieren agua y condiciones adecuadas para mantener su producción. Para la organización, las autoridades deben mantener atención permanente en las comunidades afectadas y que los apoyos no se queden solo en anuncios. El tiempo comienza a ser un factor determinante. Si persiste la sequía y las reservas continúan disminuyendo, las afectaciones podrían extenderse a la producción y al bolsillo de las familias. Hasta el siguiente comentario.
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13: 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Nos vamos con eso. Es de las 2 de la S y la banda MS se llama Somos los que somos. 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
6: Extremo 89.9. ¿A poco no? Ya a las 12 del mediodía con 13 minutos, 12 con 13. Tengo muchos mensajes por acá que leer, así que vámonos de una vez, vámonos de una vez. A ver, ¿qué nos dice por acá? Un saludito para mi mamá Rosita. Una canción, mi ranchito va, yo se la mando, saludos allá en Miguel Hidalgo. A doña Rosita, náfate, por ahí nos están escuchando. Ahí saludo para las niñas María José y Sofía Guadalupe Gil, que nos escuchan en el rancho Las Margaritas. Ahí saludos también para mi mamá, la señora Esther Durante, y para mi papá, el señor Alfredo Espinosa. Nos escuchan en el rancho Santa Teresa, de parte de su hija Lupita, que los quiere mucho y conoce con la canción Dos Gotas de Agua, porfis. Bueno, ya te la mando. Dice, comenta, esa canción no era, ya lo sé, ahorita te la busco, te la busco y te la mando, Nada más dame chance, guacamayo, No, dame chance, ahorita te la mando. Disculpe, me puso mi canción, ¿cuál canción? La de tatuajes, aún no te la mando, dame chance, ahorita te la vamos a mandar esa rolita. Me voy con eso que es de Viento y Sol, se llama Penas. Y continuamos en la Corcholata Show, música de cantina, Extremo 89.9.
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0: Extremo 89.9, viento y sol, les llamo apenas. Merecido día, amigo Tejón, ya al 100 escuchándote. Saludos allá, Male Ramos. Mi canción no ha pasado, Tejón. Va, yo te la mando, yo te la mando. Saludos, tranquilitos, tranquilitos. A ver, la canción del dinosaurio, antes te la mandamos, te la mandamos, no te preocupes. Esto es del grupo Firme y Raúl Beltrán. Se llama Dinosaurios. 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
1: Extremos 89.2. Escuchamos a Eden Muñoz y Alfredo Olimas. Recuerdos en común, se llamó la rola. A ver qué tengo por acá. Saludos, a ver quién anda de este lado.
2: Buenos días, ¿será que sí me puedes poner una canción, la de El Rey de Mil Coronas o la de La Cara Bonita de Jenny Rivera? Soy la güera, te escucho en el Parque El Bicentenario. Y hay unos saluditos para mi sobrino Mateo, que hoy está cumpliendo años, que le deseo que se la pase de lo mejor y que al rato llego por allá para que me inviten las chipotonas.
1: Vientos güera, vientos güera, ¿qué pasará cuando yo me muera? A ver, ¿qué más tengo por acá?
3: ¿Me puede poner la canción del trenecito?
1: Ay, ay, ay, esa no es de la corcholata, ¿o sí? Bueno, ahorita buscamos, buscamos esa rolita que me están pidiendo. No sé cuál sea, no sé cuál sea la del trenecito, pero ahorita vamos a ver cuál es, si es alguna ranchera, norteña o... si aplica para la corcholata. Oiga, vamos con esto. Se llama Tatuajes. Es el ángel del corrido y sus plebes. Israel Morales. Esto suena aquí en Extremo 89.9.
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5: Extremo 89.9, ¿a poco no? Ya estamos de regreso en la Corcholata Show, música de cantina. Por acá tengo más mensajes. Hola, buenas tardes, ¿puedes pasarme la canción de La Cara Bonita? Va, yo te la mando, un ratito más, Saludos y felicitaciones para el profesor Adán Federico Núñez de la Colonia Vistahermosa, que está cumpliendo años el día de hoy. Saludos ahí de parte del Acuario. Dice, estoy esperando mi canción, please. Dos hojas sin rumbo, dice por acá. Ahorita te la mandamos, ahorita te la vamos a mandar. Ay, saluditos, saluditos. A la persona que nos pidió la de dos hojas sin rumbo, le vamos a ir complaciendo un ratito más, No preocupation. Dice por acá el Guacamayo, gracias amigo. Nah, ya tú sabes, Guacamayo, es un gusto. Hola, buenas tardes. ¿Será que me puede comenzar con la canción que te pedí, Las Mañanitas de Cristal? O la de Cascarita de Banana de Chicoche, por favor. Bueno, déjame te la busco la rola, Déjame te busco la rola y te la mando. Me voy con esto. Esta melodía se llama Mi Alma Reclama y eso son Los Temerarios. Esto lo escuchas en la Corcholata Show, música de cantina. Extremo 89.9.
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0: Extremo 89.9. Escuchamos esto que se llama Mi Alma Reclama con los Temerarios y continuamos con más en Extremo 89.9. 12 minutos y las 13 horas, 1 de la tarde. Esto se llama Unidos para Siempre. Ellos son los Tigres del Norte. Extremo 89.9.
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4: ¿Quién dice que ando llorando?
5: Extremo 89.9, ¿a poco no? Nos vamos con eso, el señor Julio Preciado y su banda Perla del Pacífico. Se llama Dos Ocas Sin Rumbo. Extremo 89.9.
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89.9, 2 hojas sin rumbo. Escuchamos en este momento cargo del señor Julio Preciado y continuamos con mucho más aquí en Extremo 89.9. Ahí tengo pendiente varias, tengo pendiente varias, ustedes tranquilos, yo calmado. Hola, buenas tardes, será que dice buenas tardes. A ver, ahí saludo para el señor Jorge Antonio Castillo Ruiz del barrio San Francisco, octavo oriente del norte. Una melodía de Gerardo Díaz, no tengo mucho. Bueno, ahorita te la mandamos esa de Gerardo Díaz, no tengo mucho. Aguántame nada más, nada más me aguantas que vamos desahogando las rolas. Un saludo para la familia López López del ejido San Marcos y una canción, por favor,

0: Primavera Vuelve. Bueno, ya te la mando, ¿eh? Ya te la mando.
1: Un saludo ahí para mi sobrina Belén Vázquez Cruz por estar cumpliendo sus 15 años. Una melodía ahí para ella.
0: Bien, entonces, complace con la melodía de Rosita. Así nada más, Rosita o Rosita de Olivo, ¿eh? Muy buenas tardes, me podría mandar un saludo para Jordina Vázquez García, que se encuentra en Bonfil, municipio de Cozumel, la canción Relación con la Destina de Chuy. Ya me lo habías pedido, Camilo, ¿eh? Ya me lo habías pedido esa rolita, ¿eh? Por ahí ya la había seleccionado. Ahí saludos para Camilo Martínez, que nos escucha ahí en Bonfil, ¿eh? Feliz domingo, excelente domingo, Camilo, ¿eh? Que te la estés pasando bonito tú también, allá donde andes. Oigan, ya me voy con música, ¿eh? Me voy con música, nos vamos con eso. Aguántame tantito, quítame ese fondo, ¿eh? Esto se llama Adiós, mi amante, Extremo 89.9. La Pulsa.

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11: Extremo 89.9. ¿A poco no? Es el rey de mil coronas, el señor Lalo Mora. 5 minutos después de la una, Extremo 89.9.
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0: Nuevo 89.9. ¿A poco no? Continuamos con más de la Corcholata Show, música de cantina. A la 1:8, 1:8. A ver, tenemos otra de audio. ¿Quién habla por acá?
1: Hola, amigo. Buenas tardes, Juancito. Saludos para ti. Bendiciones. Saludos para mis mamitas Hermila Morales, Esperanza Mendoza. Nos escuchan acá en Rancho Veracruz, municipio de Cosopopla. Y porfa, una canción ahí bonita de Vestida de Color de Rosa de Montes Durán. Gracias y bendiciones.
0: Bien, ya te la mando, ya te la mando. Muy buenas tardes, me puedo conversar con la melodía de mi ranchito de Vicente Fernández. Escuchamos en Jacinto Tirado. Saludos allá a mis carnalitos de Jacinto. Puedo conversar con la canción Las Llaves de Mi Alma. Soy Pati, buen día. Bueno, ya te la mando, ya te la mando, Pati. A ver, dice por acá. Hola, buenas tardes, la canción de Los Tigres del Norte, La Reunión, para escucharlo acá en San Miguel Chongos, Oaxaca. Y un saludo para la familia Caballero que nos escuchan en Zapata. ¿A poco no? Viento, saludos allá en Zapata.
2: Quiero mandar un saludo para mi mamá Consuelo Cruz Valencia, que hoy es su cumpleaños. Nos escucha en la casa de mi abuelita, allá en San Martín, de parte de Miguel. Y una canción del grupo Pesado, Mi Primer Amor.
0: Bien, entonces ya te la mando, yo te la mando un ratito más esa rolita que me estás pidiendo, y no te olvides que te puedes comunicar con nosotros al teléfono en cabina 968-684-2341, 968-125-1919. Comunícate a Extremos Intalapa, esto es La Corcholata Show. Hacemos pausa y ya regresamos, no me tardo nada, ya estoy de regreso. Extremo 89.9, ¿a poco no?
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89.9, hemos complacido con eso que se llama Cascarita de Banana, Cascarita de Limón. Oigan, y nos vamos con mucho más aquí a través de la frecuencia 89.9. Saludos especiales ahí para la familia Pérez Hernández que nos escuchan allá en el barrio de Candelaria, en el centro de Cintalapa. Me piden la canción de Cardenelio Reina, que se junten nuestros brazos. Ya se la mando un ratito más. Esto que escuchas se llama Escondidos y es la banda San José de Mesillas, Extremo 89.9.

0: extremo, 89.9. Escuchamos esto que se llamó Escondidos, algo de la adictiva banda San José de Mesillas, la mera mera. Aquí me piden la de que se junten nuestros brazos de Cornelio Reina. La vamos a mandar en un ratito más. Hola, buenos días, amigo Tejón. Porfa, un saludo para mi primo Mingo Zárate. Para José Luis Zárate y mi cuñado Miguel Trujillo, porfa, la canción de Que me lleve el diablo de los Tucanes de Tijuana. Bueno, te la busco a ver si lo tengo con los Tucanes de Tijuana, ¿eh? Que me lleve el diablo, yo tengo con los Tucanes, pero bueno, ahorita la buscamos, ¿eh? Que me lleve el diablo. Hay que ser, ese es otro diablo, ¿eh? Ese es otro diablo que viene de allá de Tijuana. Ahí de parte de Don Licho Reyes. Yo, Licho, saludos, ¿eh? Saludos. Vientos, vientos, por acá me piden las escondidas. Bueno, 1:17 p.m. Vámonos con más música, ¿eh? Vámonos con más música, vámonos con esto. Ella es Paquita, la del barrio. Esta se llama Invítame a Pecar. Dije a pecar, ¿eh? La 1:18 p.m. Extremo 89.9.
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5: Extremo 89.9. ¿A poco no? Vamos con eso, el señor Karim León. Se llama Mi Juventud a los 40. 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

0: Extremo 89.9. Hay nada más. Dejemos esto, mi juventud de los 40 con el señor Khalil León. Escuchamos en ese momento. A ver, dice por favor. Gracias, dice Paquita Las Barras, vivo contenta. Bueno, hola, Tejo. Me pueden conocer con la canción que se llama Maxian de los Dareyes de la Sierra. Bueno, déjame buscarla, Extremo, buenos días, buenas tardes.
1: Buenas noches.
0: ¿Cómo andamos?
1: Bien, tranqui. ¿Y tú?
0: Ay, bájale a tu radio, porfa.
1: ¿Cuál radio? Si no tengo radio.
0: Hace mucho ruido tu teléfono,
1: Es que no sirve ya.
0: Ya tíralo, pues. A ver, dime. Dime, ¿para qué somos buenos aparte de para nada?
1: Pues quiero una canción ahí.
0: A ver, dime, ¿qué canción quieres?
1: Mi enemigo era el amor.
0: Va, yo te la mando, ¿sale?
1: Gracias.
0: Dale, cuídate. Ay, saludos a Angie Martínez, por favor. Saludos, saludos. A ver, mi enemigo el amor de Pancho Barraza, ¿no? Pancho Rabaza, dijera el Tony. Tony Delgado. Saludos a Tony Delgado Gutiérrez allá en Sinaloa. Ponme la reunión, aguántame tantito, te la mando un ratito más. Estamos reunidos en familia aquí en Jiquipilas. ¿Qué familia es, ¿Qué familia es? Ajá, ya es la familia Palacios, ¿verdad? Palacios Hernández, allá con la Amadita. Nos están escuchando. ¿No ha pasado mi saludo? ¿Cuál saludo? Aquí tengo un saludo que lo posee desde hace un rato. Un saludo para Jorge Antonio Castillo Ruiz, del barrio San Francisco, en el Octavo Oriente Norte. Algo de Gerardo Díaz. No tengo mucho. Bueno, ya estás, pendiente para atrás. La 1 de la tarde con 26 minutos, 1 con 26. Vámonos con esto del señor Chuy Lizárraga. Allá, ya lo dije. Palacios Hernández, amadita. Ah, no se me ponga rejega, por favor, No se me ponga rejega. Vámonos con esto, se llama Relación Clandestina. El señor Chuy Lizárraga y su banda Tierra Sinaloense. Extremo 89.9. La Corcholata.

0: 89.9, escuchamos Relación Clandestina con el señor Chuy Lizarraga. Bueno, ya la 1 de la tarde con 29 minutos, 1:29, casi 1:30, ya casi nos vamos a la pausa. Hola, buenas tardes, favor de saludar a mis hijas Iris Vianey y Mareli Guadalupe Santos López del rancho Novavilla, municipio de Jiquipilas. Por favor, comiencen con la canción de la mesera de los Tigres del Norte. Yo te la mando un ratito más, por ahí tengo una petición de esa rolita que ya la voy a mandar en un ratito. A ver, nos vamos a pausa y ya regresamos.
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0: Extremo 89.9. ¿A poco no? Nos vamos con eso de los Tigres del Norte. Se llama La Mesera. 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

0: 89.9. A poco, ¿no? Escuchamos esto que fue la mesera de los Tigres del Norte. Por acá tengo audio de nuestra amiga Toni Delgado Gutiérrez.
1: Quiero una canción, por favor. La canción de Pancho Navaza, El amor es mi enemigo, por favor, León. Sale, pues, sale.
0: Bueno, ya te la mando, ya te la mando. Saludo para la familia Mendoza, que los escuche en la colonia Julián Grajales. Y me podrías complacer con la canción de los Tigres del Norte, La Puerta Negra. Bueno, te la mando un ratito más, ¿eh? En un ratito más te voy a mandar esta rolita. Me voy con esto. Esta rolita se llama Perfume de Gardenia. La Sonora Santanera y Alejandro Fernández, Extremo 89.9.
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4: Hoy hablar de la internet ya no es hablar solo de tecnología, sino de oportunidades. En Chiapas, únicamente el 50% de los hogares tiene acceso a la red, muy por debajo del promedio nacional. Datos del INEGI señalan que el 65% de los habitantes de 6 años o más en el estado utiliza internet, mientras que en las zonas rurales la conectividad cae drásticamente hasta el 28%, dejando a casi 3 de cada 4 comuneros incomunicados. Pero el reto no termina con ampliar la cobertura. También hay que aprender a convivir entre generaciones que han vivido la revolución digital de formas muy distintas. Para los más jóvenes, la internet es parte de la vida cotidiana. Para muchos adultos mayores, representa un esfuerzo de adaptación. Sin embargo, tampoco podemos ignorar que el uso excesivo de internet y las redes sociales puede afectar la salud mental. La conectividad debe ser una herramienta para aprender, trabajar y fortalecer los vínculos, no un motivo de ansiedad, dependencia o aislamiento. El verdadero desafío para Chiapas no es solo conectar más hogares, sino formar ciudadanos capaces de utilizar la tecnología con responsabilidad, equilibrio y sentido crítico. Hasta el siguiente comentario.
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10: Extremo 89.9. ¿A poco no? Y esto se llama Amor Eterno y es el señor Vicente Fernández. Extremo 89.9.
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3: Extremo 89.9, ¿a poco no? La 1 de la tarde con 52 minutos, faltan 8 antes de las 2 de la tarde. Y eso que escuchas es de Gali Galeado, se llama Frío de Ausencia, Extremo 89.9.
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Escuchamos esto de Gali Galeano, se llamó Frío de Ausencia. Oigan, continuamos con más de Extremo 89.9. Por acá me dicen, ay, ay, ay, tengo muchos mensajes. Me dicen, ¿me puede poner la canción de Gerardo Díaz, La Birria de Estela? Gracias. Bueno, yo te la busco, te la busco. No, pues para que vean que somos una verdadera birria. Saludos para las chicas de la cocina Excel, para Excel, Mari, Lupita y a Doña Chío. Nos escuchan en Pollo Chimbos y nos puede conocer con la melodía La Metralleta. Y saludos para Gregoria de Pollo Chimbos. Ay, ay, ay, qué rola me piden. No, no, no, no. No tenía yo de esas, pero ahorita vamos a ver si logramos hacer un espacio. Hola, buenas tardes, bendiciones. Disculpe usted la molestia, lo sintonizo acá en casita, en Tuxtla Gutiérrez. Hay veces que el volumen está fuerte, pero así como ahorita se escucha muy bajito. Aquí se verá, muchas gracias. No, hemos tenido detallitos con el internet. Supongo que es eso, es por el internet que ha estado un poquito intermitente y eso hace que falle la conexión exacta. Por eso tenemos mala calidad en el audio. Hola, buenas tardes. ¿Podría conversarme con la canción Sublime Mujer de Vicente Fernández? Por favor, déjame, te la busco, Te la busco y te la mando un ratito más. A ver, ¿qué más tengo por acá? Buenas tardes, amigo. ¿Puede comenzar con la canción de Falsas Ilusiones de los Huracanes? Bueno, ahorita la busco, Hola, buenas tardes. Disculpe, ¿me podría mandar un saludo para la señora Roselia Cruz Rodríguez? Lo felicitan sus nietos Carlos Daniel y Emilio, su hijo Carlos Daniel Álvarez. Le desean lo mejor. Hoy, por ser su cumpleaños, que Dios los bendiga siempre. Nos escucha en la colonia Ampliación La Paz. Y me puede pasar la canción de Las Mañanitas del Vicente Fernández. Dice por acá, ¿me van a poner mi canción o qué? Ya te la mando. Bueno, sale con esa palabrita que acabas de decir. Yo no te pongo nada, carnal, porque aquí hablamos con respeto, con mucho respeto, y de esa manera te voy a tratar. Pero sí, no te voy a poner la canción porque acabo de leer la palabra que pusiste ahí, y ahí no te voy a programar la canción. Saludos, la terminación 7937. Hasta ahí nada más lo dejo. No te exhibo, carnal, porque no quiero, pero de ahí creo que nos debemos ir respetando, nos debemos de ir.

0: respetando. Les guardo el respeto a ustedes como audiencia y también lo mismo merecemos nosotros como locutores aquí en Extremo Cintalapa. Nada más que agregar, ¿eh? Hasta ahí te lo dejo, carnalito. Bueno, me voy con música, me voy con eso que se llama Dos Gotas de Agua. Y es el original Banda Limón y Pancho Barraza. Seguimos en Extremo 89.9.
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7: Extremo 89.9, ¿a poco no? Esto se llama Dile. Y es Banda La Ejecutiva, Extremo 89.9.
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0: 89.9. Dile, es Banda La Ejecutiva. Ahí saludos para María Lázaro Domínguez. Oiga, vámonos con más saludos, ¿eh? Vámonos con más saludos. Por acá tengo saludos para la señora María de Lourdes Velázquez, para Jan Alejandro Velázquez. Ahí saludos de parte de Carla Patricia Velázquez, ¿eh? Señora María de Lourdes Velázquez, Jan Alejandro Velázquez, de parte de Carla Patricia Velázquez. Me pide la canción de Todo Corazón. Bueno, ya se la mandamos, ¿eh? En un ratito más vamos a buscar esa rolita. Saludos allá en la caseta que va rumbo a Zapata para Ricardo y para Memo. Por ahí le mandamos un fuerte abrazo, un saludo especial para ellos que nos andan sintonizando. 2:07 p.m. Por ahí me piden una canción, vamos a ir complaciendo, ¿eh? Vamos a complacer ahí para los de la caseta en un ratito más. ¿Qué dice por acá? ¿Será que puedes complacer con la canción de los recoditos? Déjame en coma inducido. Bueno, coma inducido se llama. Dice, gracias corazón. ¿Por qué? Pues, por la de dos gotas de agua. Por eso nada más, ¿eh?
1: Tejón, buenas tardes, Tejoncito. Oye, mi hermano, por favor, una rolita, ni un vaso de agua con Antonio Aguilar para los amigos de la colonia Tehuacán, la familia Ramírez López y Ramírez Galdames. Por favor, Tejoncito, de parte de Humberto, aquí de Monte Oscuro.
0: Bien, dice por acá la canción de Javier Solís, Carabela, atentamente el Chino Wong. Bueno, Chino, te la mandamos, ¿eh? Extremo, buenas tardes.
2: ¿Será que sí me puede mandar un saludo?
0: ¿Para quién?
2: Para Isaac Velázquez.
3: Está en Santa Marta.
2: Ajá. Antes de llegar hasta Santa Marta.
3: A Coatzacoalcos.
2: Pero ahí lo escucha.
0: Ok.
2: El niño Ian Alejandro Velázquez y la señora María Velázquez también. María de Lourdes Velázquez.
0: Bueno.
2: Y de parte de María, de Carla Patricia Velázquez. ¿Será que sí me puede complacer con una melodía?
0: A ver, dime cuál.
2: Regalo de Dios, por favor.
0: Bueno, déjame lo busco a ver si le. Bueno, sale pues, ahí te lo mando. Eo.
2: Diosito.
0: Hey.
2: ¿Y arriba?
0: ¡Ah, ya vas otra vez! ¡Ya, saca ráquese de acá, ya! ¡Por favor! ¡Ay, de plano, no! ¡De plano con ustedes!
2: ¡Arriba en América!
0: Uh-huh. Por eso no llueve, ¿eh? Por eso no llueve, porque se la pasan ahí yendo de esos equipos. En serio. ¡Vámonos con esto! Se llama El Secreto y es el grupo Parchís. Ese Parchís es el grupo del mar. 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
5: Extremo 89.9. ¿A poco no? Nos vamos con eso que se llama La Cara Bonita. Es Jenny Rivera. 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

0: 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Escuchamos esa rolita de Jenny Rivera. Y nos vamos con mucho más música, ¿eh? Nos vamos con mucho más música. Por acá tengo mensajes. Ahí saludamos a Alejandro, para Hugo Alejandro González, para María de Lourdes Velázquez, ahí en Alejandro Velázquez, ahí de parte de Carla Patricia Velázquez. Bueno, por cierto, Carla Patricia estuvo cumpliendo años, me dicen, ¿no? Saludos también para Ana Lady, que nos andan sintonizando en este momento. Gracias, gracias por escucharnos. Y un saludo también para allá en Albores, ahí nos escuchan. Gracias, gracias. Oye, disculpa, ¿me puedes pasar un saludo para Roselia Cruz Rodríguez? Lo felicitan sus nietos Carlos Daniel y Emilio, y su hijo Carlos Daniel Álvarez, que le hace lo mejor hoy por su cumpleaños. Nos escuchan, que Dios lo bendiga siempre, nos escuchan en Ampliación La Paz. Y la mañanita con Vicente Fernández. Bueno, ahorita te la mandamos, te la buscamos y te la mandamos. A ver qué tengo por acá. Hey, Tejoncito, regálame dos canciones rancheras, pues. Una de Jos Favela que se llama La Jarra y la otra de Carlos Rivera con Maluma que se llama 100 años. Y mándale siempre saludos y bendiciones para ti y para toda tu familia. Y que sea un excelente inicio de semana lleno de muchos logros y momentos bien chidos. Ok. Y si nos deja, y no dejes que situaciones o mensajes desagradables te desanimen. Tú sabes perfectamente el gran trabajo que realizas y lo excelente conductor que es tu programa. A mí, Tejón, me lo respeta. A él y a toda la animalada de extremo. ¿A poco no? Bueno, gracias, carnalito. Gracias. Ahí saludo para Hugo Alejandro de la Florida y la canción de las Chiquis Triquis. El Chiquis Triquis quiere su chipotona y que siente calor, dice. Bueno, te la mandamos, la canción de Cariño de la banda adolescente. La canción de la gran señora de Jenny Rivera. Extremo, buenas tardes.
1: Bueno. Hey. Soy yo la que está escuchando a Don Hugo Alejandro.
2: Ajá.
1: ¿Ah? Sí. ¿Sabe? ¿Qué? Está en las Flores y Yes, pero no esa. Zorra no es su mujer.
0: Bueno, lo dejemos hasta ahí, ¿eh? Voy a pausa comercial, regreso rápido. ¿Sale? Ya vuelvo.
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1: Extremo 89.9. ¿A poco no? Las 2 de la tarde con 25 minutos, 2 con 25. No preocupación, no preocupación, no pasa nada. Dice por acá, amo su programa, me encanta escucharlo todos los domingos. Me voy a conocer con la canción Lástima que es esa agenda de Karim León. Bueno, ahorita te la busco, ¿eh? Si nos da chance te la mando y si no nos dejamos pendientes. Ahí me lo pides a la otra, pero desde temprano. Hola, buenas tardes, ponme la de José José, se llama Cariño. Dios te bendiga, amigo. Gracias, gracias. Oye, ¿me puedes conversar con una canción? Porfa, regalo de Dios para mi niña. Buenas tardes, Tejón. Saludos para mi niña Ingrid Estefanía, que hoy está cumpliendo 8 añitos de parte de sus papás, que lo quieren mucho. Bueno, por favor, la canción de Tragos Amargos con Jessica Ballesteros, por favor. Bueno, déjame, te la busco, ¿eh? Te la busco y te la mando un ratito más. Me voy con eso, ese conjunto Primavera. Esa rola se llama Vuelve Conmigo. 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
17: Extremo 89.9. ¿A poco no? 25 minutos y las 3 de la tarde. Escuchamos Las Llaves de mi Alma con el señor Vicente Fernández. 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

0: ritmo 89.9, escuchamos La Llave de mi Alma. Saludos allá en Cristóbal Obregón. Por ahí me piden una canción de Vicente Fernández. Vamos a tratar de complacer, ¿eh? Ahí solo para la familia Ochoa Cruz. Porfa, la canción La Vejez de Luis Castillo. Lo escuchan en Jiquipilas. Gracias, ¿eh? Oye, no te vayas a olvidar, dice, no te vayas a olvidar de mi canción Falsas Ilusiones. Aquí estamos escuchando de nuevo en Nuevo Laredo, Tamaulipas. No le hagas caso a ese vato, dice. Las cosas que pide de buena manera, se pide de buena manera. No te preocupes, carnalito, ¿eh? No pasa nada, ¿eh? No pasa nada. Ay, ay, ay. Esto se llama El Patas Chuecas. Es un reflejo, ¿eh? Es un reflejo de lo que nos espera en la vida, ¿eh? El señor Federico Villa, Extremo 89.9.
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0: extremo, 89.9, ¿a poco no? Ya las 2 de la tarde con 47 minutos, 13 minutos antes de las 3, ya casi nos vamos, ¿eh? Ya casi nos vamos de ese espacio de la Corcholata Show. Ahí saludos para Limber, que nos están escuchando allá en Ocosocuautla. Le mandamos un fuerte abrazo, un saludo súper especial para él, para toda su raza. Oiga, nos vamos con esto, se llama Mesía de color de rosa. Es algo de Montes de Durango. 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
2: Extremo 89.9, ¿a poco no? Ahí saluditos a Joseph, no te preocupes Joseph, ¿eh? Aquí andamos, andamos al 100, bueno, un pasadito, pasadito. 9 minutos antes de las 3 de la tarde y nos vamos con esto de Antonio Aguilar, Nadie es Eterno.
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0: 89.9. Escuchamos esa melodía que se llamó... La rola se llamó Nadie es Eterno, de Antonio Aguilar. Nos vamos con mucho más música hoy, escuchando esto. Es de Gerardo Díaz y su jerarquía. Se llama No Tengo Mucho. Ya casi nos vamos, ¿eh? 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

0: 89.9, escuchamos eso, se llama No Tengo Mucho. Por ahí saludamos al señor Miguel Martínez. Oiga, yo me despido, excelente tarde para todos, síganse pasando rico, buen provecho, sigan disfrutando la programación de Extremo 89.9. Enseguida viene el Enchiguadote para llevarles a ustedes, reventón costanero. Yo me voy con más música, me voy con eso del señor Pancho Barraza, se llama Que Me Maten Las Penas. Extremo 89.9.
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1: Son las 3 con un minuto.
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0: dale, ya estamos por aquí iniciando en esta hermosa tarde, el día de hoy, dominguito alegre, dominguito sabroso y como corresponde, domingo 6 de septiembre de este 2026, ya estamos por aquí iniciando a través de este espacio de Reventón Costanero. Muy bienvenidos sean todos y cada uno de ustedes aquí a través de este espacio. Recuerda que estamos contigo transmitiendo totalmente en vivo y en directo desde Cintalapa de Figueroa, Chiapas, México. Somos una filial más de Corporación Radio Núcleo. Somos Extremo Cintalapa. ¿A poco no?
1: Pero no son grandes.
0: Nuestra línea telefónica directa aquí en cabina 968-684-2341 para que nos llames directamente. Nuestro mensajero vía WhatsApp, vía mensajes de texto, el 968-125-1919, donde con mucho gusto te estaremos atendiendo. Y recibiendo ya tus mensajitos que tenemos por acá con muchísimo gusto. Buenas tardes, dice, unos saludos para mis papás Erne y Rosario y para mis hermanas Roxana y Mari de parte de José y una canción de Nelson Cancela, Enséñame. Con muchísimo gusto nos vamos directamente con la buena música en este espacio el día de hoy, en esta tarde. Muchísimas gracias por acompañarnos. ¡Suena de ahí! Arrancamos con Reventón Costanero. Nos siguen por ahí con placer una un saludo para la señora Juquila Carrillo Cruz, que está de manteles largos. Muchas felicidades de parte de sus hijos y de sus papás, con muchísimo gusto. Pues ahí le mandamos el saludo, no sé cómo se llamen sus hijos y sus papás, pues le enviamos el saludo a la señora Juquila Carrillo Cruz. Muy buena tarde.

0: Y escuchamos al mismísimo Nelson Cancela con eso que nos interpreta. Enséñame, que a través de extremos. Saludos a la señorita Dariana Guadalupe, que se encuentra descansando con muchísimo gusto. Hay un saludote para Dariana Guadalupe. ¿De parte de quién? Pues quién sabe. De todas maneras, muchas gracias por estar con nosotros. Nos vamos directamente a un pequeñito corte comercial y ahorita retornamos con muchísimo gusto. No tardamos. Muy buena tarde. Estás en Reventón Costanero.
1: Son las 3 con 11 minutos.
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0: Y bien, continuamos con más de Reventón Costanero en esta tarde del día de hoy. Muchísimas gracias. Ay, se eliminó este mensaje. Bueno, muchas gracias por estar con nosotros aquí a través de la sintonía de Extremo 89.9. No me borren los mensajes, porfa, porque después no puedo ver qué es lo que nos están pidiendo, ¿vale? Así que nos vamos directamente con buena música en esta tarde. Un saludote enorme por ahí para los amigos que nos están acompañando allá en el municipio de Ocosocuautla. Hay un saludote, suena por ahí eso que nos dice la cumbia del bebé. Suena de ahí.

disfrutamos esto a cargo nada más y nada menos que la cumbia del bebé, con muchísimo gusto aquí a través de Extremo 89.9. Y bueno, nos vamos a ir directamente con este super cancionononón que nos están solicitando y con mucho gusto complacemos aquí a través de este espacio de Extremo 89.9. Y nos vamos directamente con esta canción. Bueno, por acá nos están solicitando, por ahí saludamos afectuosamente a nuestra gente bonita también por allá en Villaflores, Chiapas. ¡Suéltala, compadre! Y esto nada más y nada menos que el mismísimo jarocho de la cumbia suena por ahí, el Buriche.

0: ya estamos por acá con mucho gusto retornando en esta tarde. Y bueno, a ver, creo que lo que pasa es que ahora compusimos. Sí, ya se escucha mejor. Lo que pasa es que tenemos por acá un detalle de pues no venía bien palabreado este asunto del buriche. Ya ahorita la quité por acá y tuve a bien el mejorar lo que es el audio, la calidad. A ver, sí, ya mejoró, la verdad. Pero bueno, nos vamos directamente con más aquí a través de la programación. Recuerda que estamos contigo de aquí hasta las 5 de la tarde en este espacio de Reventón Costanero. Música para bailar, música para disfrutar aquí a través de Extremo 89.9. Y recuerda que estamos contigo también de aquí hasta las 7 de la noche. Con mucho gusto estamos para brindarte lo mejor de la programación aquí a través de Extremo Cintalapa, ¿vale? Dámonos un pequeño corte y retornamos. No tardamos nadita.
1: Son las 3 con 23 minutos.
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4: La falta de lluvias comienza a poner contra las cuerdas al campo chiapaneco. Productores de distintas regiones reportan afectaciones en cultivos, ganado y producción, por lo que piden a las autoridades ampliar y agilizar los apoyos para evitar que la situación empeore. De acuerdo con la Alianza Ciudadana por el Desarrollo Social y Sustentable en Chiapas, la problemática ya alcanza diferentes sectores productivos, por lo que demanda que los apoyos lleguen directamente a los productores que enfrentan pérdidas y que la atención considere a las distintas regiones de Chiapas. Uno de los principales riesgos es que las pérdidas de esta temporada tengan consecuencias en los próximos meses, particularmente en la disponibilidad de productos básicos. Pero además de los cultivos, la sequía también está golpeando al ganado y al café, sectores que requieren agua y condiciones adecuadas para mantener su producción. Para la organización, las autoridades deben mantener atención permanente en las comunidades afectadas y que los apoyos no se queden solo en anuncios. El tiempo comienza a ser un factor determinante. Si persiste la sequía y las reservas continúan disminuyendo, las afectaciones podrían extenderse a la producción y al bolsillo de las familias. Hasta el siguiente comentario.
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12: Bien, continuamos con más en esta tarde. Muchísimas gracias. Por acá tenemos saluditos. Dice, un saludo de parte de la comadre Rosy. Para los compadres, los invitados que están en la colonia Ampliación La Paz. Con muchísimo gusto, pero bueno... Bueno, para los compadres, ahí lo dejamos ahí nomás, no sé quién le manda el saludo, bueno, la comadre Rosy, y quieren el triqui-triqui, ahorita checamos. Dice, un saludo para Chayi y con, ¿de parte de quién? Oigan, en serio, no hay remitentes aquí, o qué onda, no, la verdad no soy adivino. Bueno, por acá recibimos otro mensaje, bueno, un sticker. Hola, ¿qué tal? ¿Cómo estamos? El buen Macario, un saludote enorme, deseando que la estés pasando muy, muy bien. Un saludo para Gaby Grajales, de parte de su mamá, la señora Raquel Argüello Ruiz, de parte de su hermana Laura, y su sobrino Joshua Gabriel Grajales Gómez. Nos piden por ahí la canción... Lupita, ¿qué tiene Lupita? Dice, con mucho gusto, ahorita te lo envío. Antes nos vamos directamente, suena por ahí, échale Carquis.

0: escuchamos nada más ni nada menos que los chicos de los Carquis con ese gran tema que nos solicitan. Suénale por ahí, compay, suéltalo y nos vamos. Dice, échale Macario Mendoza. Ahorita, pero nos vamos a ir a un pequeño corte comercial y ahorita retornamos. No tardamos nadita.
1: Son las 3 con 34 minutos.
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0: Bien, ya estamos por acá de regreso. Está tronando el cielo, papá. Pero que truene el sonido. Que truene el ritmo de mi violín mejor, hombre. Están cayendo rayos, ¿eh? Por eso se fue medio la señal tantito. Échale, Nelson Cancela.

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1: Son las 5 con 6 minutos.
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10: Bien, ya estamos por acá retornando. Muchísimas gracias, mil disculpas. Andamos por acá recuperando lo que es la programación. Pero pues bueno, ya estamos por acá retornando después de ese gran rayerío que estuvo bastante, bastante sofocante. Pero bueno, continuamos con más aquí a través de Extremo 89.9. Y bueno, nos vamos directamente con más de la programación que tenemos para todos. Vamos a correr la hora, la de 4 la vamos a pasar de 5 a 6. Bueno, no, mejor vamos a irnos ya mejor con la programación habitual. Nos dieron por ahí algo del grupo Frontera. Con muchísimo gusto vamos a complacerla. A ver, Grupo Frontera, creo que se llama El Amor de Su Vida. Con muchísimo gusto le enviamos aquí a través de este espacio de Extremo 89.9. Muchas gracias, estamos contigo de aquí hasta las 7, totalmente en vivo, ¿vale? Así que échale, compadre. Sí,

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16: Son las 5 con 22 minutos.
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20: Hoy, hablar de la Internet ya no es hablar solo de tecnología, sino de oportunidades. En Chiapas, únicamente el 50% de los hogares tiene acceso a la red, muy por debajo del promedio nacional. Datos del INEGI señalan que el 65% de los habitantes de 6 años o más en el estado utiliza Internet. Mientras que en las zonas rurales la conectividad cae drásticamente hasta el 28%, dejando a casi 3 de cada 4 comuneros incomunicados. Pero el reto no termina con ampliar la cobertura. También hay que aprender a convivir entre generaciones que han vivido la revolución digital de formas muy distintas. Para los más jóvenes, la Internet es parte de la vida cotidiana. Para muchos adultos mayores, representa un esfuerzo de adaptación. Sin embargo, tampoco podemos ignorar que el uso excesivo de Internet y las redes sociales puede afectar la salud mental. La conectividad debe ser una herramienta para aprender, trabajar y fortalecer los vínculos, no un motivo de ansiedad, dependencia o aislamiento. El verdadero desafío para Chiapas no es solo conectar más hogares, sino formar ciudadanos capaces de utilizar la tecnología con responsabilidad, equilibrio y sentido crítico. Hasta el siguiente comentario.
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14: Bien, continuamos ya puntualizando las 5 de la tarde con 38 minutos. Un saludo para la señora Roselia Cruz, con muchísimo gusto. Allá en Ampliación La Paz le enviamos el saludote. Un saludo para de parte de sus suegros, Anita y Walter. Felicitan a su nuera Rosy Barbero. Allá en Ampliación La Paz, por su cumpleaños, les deseo muchas felicidades, deseando que la estén pasando muy, muy, muy bien. Y bueno, por acá nos piden una melodía que ya tenemos un rato. Ahí que la vamos a complacer con muchísimo gusto ahorita, este tema del señor Vicente Fernández. Buenas tardes, un saludo para la señora Francisca, nos escucha en La Esmeralda, gracias allá. Faltan pocos días. Este chino, vámonos, suéltale.

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4: Bien, continuamos con más de la programación. Suena por ahí esto que nos interpreta Hugo Hernández y los Puros Reyes. Suénale, bailar jalao.

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